0: Eso es lo que a eso apuntaba tu pregunta. Mañana viernes 14 se van a cerrar las preinscripciones para los puestos gastronómicos. Mañana viernes. ¿Por qué? Porque tenemos actualmente más de 50 preinscriptos, además de los 22 puestos o los puestos, los carros full track que están actualmente en el
1: Sí,
0: ferro.
1: sí, sí.
0: Nosotros cambiamos la metodología de inscripción de los gastronómicos. Antes iban y hacían cola o hacían fila para
1: Sí, sí,
0: inscribirse.
1: sí.
0: Grisel por ahí con el equipo del ferro, ahí con buen criterio y buen tino, cambiaron la modalidad y crearon un correo Gmail o un formulario Gmail donde todos los
1: Para
0: gastronómicos,
1: optimizarlo, para optimizar.
0: donde todos los. En
1: Bien,
0: esa
1: bien.
0: preinscripción tiene diferentes ítems que tienen que ir cubriendo, entre ellos que tengan carnet de sanidad, bueno, que envíen una foto, bueno, varios ítems que tienen que ir cumpliendo. Y una vez que mandan su formulario, Grisel con todo un equipo completo donde está, bueno, bromatología, habilitaciones comerciales, agencia de recaudación, hacen un reconto de eso y ven quién cumple y quién no cumple. Nosotros tenemos que también velar por la salubridad pública de todos los que van a ir al ferro, porque obviamente manipulan alimentos, ¿sí? Y el tema de los feriantes, ya sea artesanos, emprendedores, se adelantó la inscripción, que eso también me comentaba Grisel, que era tanta la demanda que teníamos para poder inscribirse como feriantes, artesanos y emprendedores. Entonces Grisel adelantó la inscripción para que se puedan inscribir esta semana y se va a extender hasta la semana que viene,
1: Esta semana y la semana que viene.
0: para inscribirse. Obviamente,
1: Feriantes y demás.
0: artesanos, emprendedores, reventa, etcétera, etcétera. Colegios
1: Colegios
0: secundarios también
1: también.
0: se pueden
1: Bien,
0: inscribir.
1: bien.
0: Eso también tienen su espacio, se pueden inscribir también. Y se pueden acercar al paseo ferroviario, ¿sí? Enfrente del Club Náutico. Nosotros siempre decimos que las inscripciones son flexibles. O sea, nosotros vamos a tratar de cumplir el cupo. Hay un
1: Entiendo.
0: cupo, porque el ferro, si bien es grande, con este evento queda chico. Entonces, si llega a haber espacio para otros feriantes o para otros rubros, digamos, vamos a habilitar nuevamente un cupo más
1: Bien, bien.
0: para que se inscriban. Y, como te decía, los gastronómicos hasta mañana viernes 14 tienen la posibilidad de preinscribirse y además hasta las 20 horas
1: Ah,
0: mañana me dice acá
1: fantástico.
0: Grisel y el martes 18 se van los seleccionados,
1: Fantástico,
0: ¿sí? Los
1: fantástico.
0: seleccionados de esa
1: De esa
0: preinscripción,
1: preinscripción.
0: ¿sí? Bueno, y la preinscripción, o mejor dicho, la inscripción del gastronómico o de los gastronómicos es presencial. El
1: Bien.
0: día 19 de agosto en el paseo ferroviario.
1: Perfecto. Ahí se le asignará ya, por supuesto, ya todo lo que tiene que ver a lo relacionado lugar y todos los detalles
0: Así es,
1: pormenores.
0: así es.
1: ¿Cuán importante es en la vida de un funcionario estos tipos de organización, fundamentalmente? Y cuando vos como parte importante de esa organización haces de que se funcione y se fusione la cantidad de empleados o de seres o de recursos humanos que vas a tener a disposición. ¿Es importante para vos eso? ¿Y cuántos escenarios va a tener este festival?
0: Va a tener dos escenarios. El escenario del playón municipal, como te dije, el viernes va a haber como una suerte de boliche a
1: Sí,
0: cielo
1: sí, sí,
0: abierto con
1: sí.
0: las empresas privadas
1: Lo sé.
0: y feria. El sábado y domingo va a haber feria y festival. El sábado va a haber una grilla de artistas de folclore y el día domingo va a haber un artista, si se quiere, combinado, ¿sí? Artistas de cachengue y algunos artistas de folclore. Y obviamente ya vieron que el artista principal día domingo es el polaco. Puede ser que tengamos un artista, puede que tengamos un artista bonus track del rubro cachengue, puede ser, no está confirmado, pero sí lo del polaco. Y falta todavía confirmar o obviamente levantar quién es el artista principal del folclore, ¿sí? Así que vamos a esperar la semana que viene. Grisel me pidió por favor que trabajemos por ahí con esta metodología de guardar el as bajo la manga para la semana que viene, ¿sí? Pero por eso le pido a todos los que todavía no se inscribieron y están en duda que se empiecen a inscribir. Entonces, ¿cuán
1: Porque
0: importante?
1: el as de manga es el que va a mandar después.
0: Sí, por eso. Entonces hay que empezar
1: Sí,
0: a
1: sí,
0: inscribirse.
1: sí.
0: Y
1: Y si
0: ¿cuán?
1: así hay que guardarlo, yo sé por qué.

0: ¿Cuán importante es la organización, Jorge? Y es muchísimo. Para nosotros es la tranquilidad.
1: Sí.
0: Cuando uno está organizado, cuando uno está organizado inclusive en su vida propia y en su vida personal, es la tranquilidad que uno puede tener de que las cosas pueden salir de esa forma que uno planificó. Obviamente nunca está exento de que acontezca algo sin querer queriendo o pase algo sin
1: Sí.
0: querer queriendo, ¿cierto? O sea, pero tratamos de evitar lo mínimo indispensable que las cosas pasen fuera de lo que está el guión, ¿sí? Tratamos que acontezca todo como está el guión, porque también tenemos, además de lo que es la parte deportiva, cultural, lo que es la parte de feria, también tenemos lo que es la parte deportiva, que también es a toda costa. Esta a toda costa tiene la particularidad que vamos a volver con una pesca, ¿sí? Que lo organiza la Dirección de Turismo en conjunto con el Club Pirayú, Pablo Vallejo y compañía. Todo el Club Pirayú está trabajando en pos de esto. Van a haber muchísimos participantes y muchísimas barras pesqueras participantes. ¿Por qué? Porque esta pesca que vamos a lanzar, primero que es de bagre, un pescado muy ya, ¿entendés?, conocido en nuestro
1: Sí, sí, sí,
0: ambiente.
1: sí.
0: Y segundo que es pesca embarcada, no a motor, pesca embarcada. Se entiende embarcación por cualquier
1: Sí.
0: cosa que uno pueda tirar en el agua, ¿no es cierto? O sea,
1: El kayak.
0: así que es una forma de decir, pero
1: Sí,
0: bueno, es
1: sí, sí.
0: una pesca embarcada, no hace falta que sea motor, puede ser sin motor. Y a su vez, obviamente, la idea, como hablábamos con Pablo y con Cristina, que esto sea una competencia de pesca que no sea sectaria ni excluyente, como
1: Bien,
0: decía esta
1: bien,
0: persona que lo
1: bien.
0: mencionamos ya varias
1: Sí,
0: veces, ¿sí?
1: sí, sí.
0: Entonces, que sea más inclusivo. Entonces, con esa forma podemos incluir a todos. Y después tenemos el cross time, que es el Crofi, que también están trabajando Guillo Velar, el director de deporte, con Diego de Iron
1: ¿Cómo
0: Box.
1: creció? ¿Cómo creció?
0: ¿Cómo creció? Y bueno, están trabajando en pos de esto. Inclusive van a venir muchos participantes del interior, muchos box del interior de Formosa van a venir a participar de esta edición de Cross Time. Después tenemos una actividad que es una actividad participativa de trail, que es una maratón que se hace en el bosquecillo.
2: 506
0: Hasta ahora tenemos 506 inscriptos
2: inscriptos
0: para
1: para
0: el
1: el
0: trail,
1: trail.
0: nocturno. El
1: 500, oh, no.
0: 506 participantes para el trail nocturno se hace el día viernes.
1: ¿Participas?
0: Sí, ya participa. Sí, no, ¿cómo ni a participar? Bueno,
1: ¿Cuántos
0: hasta
1: son?
0: ahora.
1: ¿Cuántos son? ¿5K?
0: 5K, 5K,
1: Fantástico.
0: 5K, sí.
2: 5K.
0: Sí,
1: Fantástico.
0: porque queríamos hacer un poquito más extenso. Obviamente que el trail en distancia con la maratón es diferente, ¿sí? Una cosa es
1: Cierto,
0: correr un
1: cierto.
0: trail en 5K y otra cosa es correr una maratón. La maratón es suelo llano, digamos, y le mete. Acá tenés que pasar por agua, por barro, por varias dificultades que acontecen en el terreno, ¿no es cierto? Entonces siempre 5K termina siendo 7, 8, digamos, por la dificultad. Entonces, tenés que estar un poco más entrenado. Pero bueno,
1: El circuito es del año pasado?
0: el circuito que nosotros estamos trabajando, sí, ya muchos lo conocen.
1: Che, ¿por qué no?
0: Ahora,
1: Digo nomás,
0: sí.
1: este es un comentario humilde. ¿Por qué no le hacemos hasta la bajada?
0: Hasta la
1: Y después
0: bajada.
1: venimos otra vez.
0: Hasta la bajada, ¿qué baja?
1: De la bajada del parque.
0: Porque el. No, porque sí, no, no, no. Pero igualmente lo que voy a decir es cierto, Jorge. Nosotros
1: Va
0: vamos a
1: a
0: arrancar.
1: requerir un esfuerzo enorme para subir después.
0: Va a arrancar, no, va a arrancar en el bosquecillo del Ferro, pero atraviesa una parte de lo que es el Parque Arena, no todo.
1: Fantástico.
0: ¿Por qué? Porque nosotros el 10 de octubre
1: Bien,
0: tenemos
1: bien.
0: la competencia binacional
1: Nacional.
0: de trail,
1: Que es
0: Odisea
1: ahí en
0: Trail.
1: donde
0: Sí, que lo
1: se
0: hacemos en
1: pone todo.
0: conjunto con King Trail. King Trail es una marca registrada que viene trabajando hace muchos años en Paraguay.
1: Escúchelo, esto es adelanto.
0: Que viene trabajando hace mucho tiempo en Paraguay. Tiene aproximadamente dentro de su cartera de organización, tiene más de 60 team, donde estamos hablando de casi 1.500, 1.600 participantes. Obvio que esperamos que, no sé si van a venir los 1.500, pero con que vengan ya la mitad
1: Ya
0: o un
1: es
0: poquito, ya es
1: suficiente,
0: suficiente
1: es un éxito.
0: para que retroalimente más, como habrás visto vos, que acá de Formosa nomás son, o un poquito más, algunos deben de ser del interior también, pero estamos hablando de 506, sumarle a otros 500 más allá, estamos hablando de 1.000 personas. 1.000 personas que tienen que obviamente van a comer en Formosa, van a salir a pasear en Formosa, van a alojarse en
1: Otro
0: Formosa.
1: movimiento.
0: Es otro. Entonces por eso queríamos hacer esto algo participativo.

0: sorteo y lo hacemos el día viernes porque muchos los que van a participar del día viernes en nuestro trail, porque es nocturno encima, ¿eh?
1: Sí.
0: A las 20 arranca, hay que llevar linterna en la frente y meterle por el monte. Porque el día sábado, mejor dicho, el día domingo hay una competencia de trail en
1: En
0: Paraguay.
1: Paraguay. Sí.
0: Entonces esto le sirve como una forma de entrenamiento, digamos, tranqui, tranqui, relajadito para irse al otro día a
1: Exacto,
0: Paraguay. Entonces,
1: exacto.
0: por eso yo quiero obviamente agradecer tanto a todos los box que se han prestado para este acontecimiento, que están por participar, que obviamente está trabajando Dieguito Iron Max. Después tenemos también a los clubes de pesca que van a también acompañar la pesca embarcada. Obviamente al Club Pirayú, fundamentalmente, porque son los que están
1: Viene
0: organizando el
1: gente
0: evento.
1: del nordeste también.
0: Vienen gente, vienen gente, vienen gente de la región. Así que también obviamente agradecer a todos a los clubes de pesca. Y obviamente también a los team que van a participar de este trail participativo. No se paga nada. El que se paga recién en octubre, ¿no es
1: Bien,
0: cierto?
1: fantástico.
0: Pero este no se paga nada, es participativo. Pero después también tenemos paseos en piragua, paseos en lancha. Tenemos torneo de fútbol playa en el iglú durante ese fin de semana infantil.
1: Sí.
0: Tenemos la gran masterclass de Zumba
1: Qué convocatoria que
0: sí,
1: hace el
0: el
1: fútbol.
0: fútbol, impresionante lo que
1: Y el
0: mueve.
1: masterclass, ni qué te digo.
0: Así es. Y aparte vienen algunas personas relacionadas con este rubro de Zumba, con este
1: Sí.
0: ritmo de Zumba, que son de inclusive muy famosas, digamos, acá en
1: Grosso,
0: la región.
1: grosso.
0: Sí,
1: Bien,
0: vienen gente
1: bien,
0: grosa de
1: bien.
0: Zumba, así que para todos los amantes de Zumba
1: Bien.
0: vamos a tener la masterclass en el playón como siempre. Y bueno, y después tenemos mucha actividad además. Bueno, y en el escenario gastronómico tenemos lo que es el día viernes, a toda costa danza, que vienen agrupaciones de baile o agrupaciones de danza del interior de Formosa,
1: Ah,
0: a poder
1: interesante.
0: conocer nuestro paseo ferroviario y obviamente nuestro escenario del ferro. Esto va a ser el día viernes y el día domingo. Vamos a tener en ese escenario de los carros de comida, vamos a tener lo que es los premios La Pacho,
1: Ah,
0: que es
1: bueno.
0: un reconocimiento, obviamente, a todo el mundo de las danzas, con una particularidad. Ahora sumamos la música también,
1: Cierto.
0: así que
1: O
0: tenemos un
1: sea,
0: poquito de todo.
1: una
0: Tenemos un
1: variedad
0: poquito de
1: increíble.
0: todo, sí.
1: Quiero felicitarte en nombre tuyo, a todo tu grupo, a todos esos seres humanos, que vos sos la cara visible, pero hay mucha, pero mucha gente, hombres y mujeres, trabajando intensamente y la siguen haciendo y lo van a seguir haciendo en el antes, en el durante y el después de la toda costa. Quiero agradecer también que la trajiste a la señora Grisel aquí, porque de alguna forma también te orienta y nos da a conocer estas cuestiones que ya nos adelantaste y fundamentalmente todo el éxito para que aquellos que tengan que inscribirse, aquellos gastronómicos, aquellas escuelas y a todos aquellos que quieran participar, tienen abiertas las posibilidades de poder participar de estos 3 días que van a ser a toda costa y a todo ritmo en nuestra ciudad.
0: Bueno, muchas gracias a vos, Jorge, por la invitación. Gracias a todo el equipo de la operación de acá del programa, a su director, a Rubén. Yo la verdad que quiero también destacar el acompañamiento de Rubén Rodríguez, porque siempre está ahí. Cuando lo necesitamos está. Está al pie del cañón y bueno, eso también es dable destacar. A Diego López, que también nos permite contar con el escenario, y bueno, a la provincia también que nos asiste con el escenario, al SPA, que también nos asiste con baños químicos
1: No, qué bueno.
0: para los eventos, que siempre está ahí poniéndose al pie también para poder trabajar en conjunto. Y hoy obviamente el lanzamiento estuvo la gente del Ministerio de Turismo de la
1: No hay que
0: provincia de
1: olvidar.
0: Formosa, que también nos proveen algunos artistas de la grilla nos proveen ellos,
1: Bien.
0: además de las premiaciones de algunos rubros deportivos también nos proveen ellos, así que a las empresas privadas, al grupo Ideas, que también nos ayuda con el tema de la premiación de la pesca, por ejemplo, porque la Copa Challenger nos dona también el Ministerio de Turismo, o sea que acá hay mucho sudor, mucho trabajo en equipo, mucha articulación y estar y estar y estar todos los días diagramando, pensando, anotando. Acá Grise, que también está siempre al pie del cañón, el equipo de la Subsecretaría de Deporte, Cultura y Turismo, Flavia, todos los que están en logística, a los chicos, a las chicas, a la gente de cocina, porque nosotros también le damos ese pequeño gesto a cada uno de los participantes
1: Seguridad.
0: culturales, a la gente de
1: Seguridad,
0: seguridad, bueno, en fin, a
1: a
0: todos,
1: todos.
0: a toda la gente de tránsito, bueno, a toda la gente de servicios públicos, a las cooperativas que nos ayudan a armar también todo. O sea que hay un trabajo muy importante de mucha gente que obviamente apuesta. Por eso voy a repetir, cada vez que nos critican, le están criticando a esta gente, no le critican a Jorge, le critican a esta gente que apuesta, que pone mucho sudor, que deja mucho tiempo. Entonces, creo que tienen que empezar a direccionar sus críticas

0: a otra gente y a otro modelo que no entiende y que no tiene al hombre como eje de toda la decisión de política, como lo tiene el gobernador Infray y el ingeniero Joffre.
1: Esta es una fiesta de la provincia.

0: con el Caballero de la Noche. Nos encontramos mañana, será hasta entonces.
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10: Es la hora 21, 23 minutos.

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3: Muy, pero muy buenas noches, Formosa. Ya estamos acá con las pilas cargadas y la mejor música para que tu jornada sea épica. Mi nombre es Omar Acosta, el Caballero de la Noche, y esto es La Noche del Sol. Ponete cómodo, subí el volumen y desconectate de los problemas, porque en las próximas 3 horas el ritmo lo ponemos nosotros. ¡Arrancamos! Bienvenidos a la noche de Jueves de Piratas en Radio del Sol. 95.9, ¿dónde más?
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¿Qué tal, gente amiga de Formosa? ¿Cómo están? Muy buenas noches, bienvenidos. ¿Cómo están? Feliz jueves para todos. Ya estamos en el jueves de piratas, Mi nombre es Omar Acosta, quien tiene el gusto y el placer de acompañarte en la conducción, musicalización y puesta al aire. Y como siempre, bajo la dirección general del señor Rubén Rodríguez.

A partir de este momento y hasta la medianoche te vamos a hacer compañía con buenas canciones, buena música. Y obviamente te vamos a hacer la previa de lo que se viene el fin de semana largo. Sí, lo escuchaste bien, tenemos fin de semana largo, señores. Día lunes, feriado nacional. Por Dios, por el amor de Alá. 14 grados 4 la temperatura a estas horas en la noche, 91 el porcentaje de la humedad, viento del sector sur a 6 kilómetros en la hora, visibilidad total 20 kilómetros, el cielo se encuentra cubierto. Y arrancando así la noche, señoras y señores, hoy arrancamos un poquito tarde, nos entregaron un poquito tarde, pero igual nosotros vamos a seguir con buenas canciones, buena música, bienvenidos.

0: Bueno, ese es un gustito que le damos siempre a Agustín. Le gusta cantar que hay calor, así que lo dejamos.
1: La gente de
0: espero que no le moleste.
1: Siempre tengo calor yo.
0: ¡Palmas,
1: palmas! ¡Y una puta palma!

Y así arrancamos, señoras y señores, la noche del día de hoy, jueves. Jueves de Pirata, jueves 13 de agosto, año 2026. Escuchando buenas canciones, buena música.

14 grados 4 la temperatura a estas horas en la noche. El porcentaje de humedad es 91%. Viento del sector sur a 6 kilómetros en la hora. Visibilidad total 20 kilómetros. El cielo cubierto. ¿Cuánto pasaron ya? 39 minutos. 39 minutos ya pasaron de las 21 en todo el país. Y empieza a comunicarte con nosotros. 374-592928. Hoy Piedra Libre, por ser jueves de piratas. Piedra Libre para todos, ¿eh? El tema que quieras escuchar, nosotros te lo vamos a complacer. Siempre que sea bien movido, porque medio tristongo, medio no da, ¿viste? Estamos ahí en el día jueves ya, en la víspera del fin de semana largo. Los chicos no van a ir al colegio ni a la escuela el día lunes. Así que van a tener posibilidad de poder disfrutar de un fin de largo. Bueno, vos también lo podés disfrutar, ¿eh? Te podés ir al Ibiporá, que comienza hoy. Hoy estaría arrancando esa gran peña solidaria del norte grande. Ibiporá, ahí en Gran Guardia, obviamente, de la mano de nuestro amigo Lázaro Caballero Moreno. Arranca con todo el día de hoy, ¿eh? Y nosotros te hacemos compañía, obviamente, desde acá, desde Formosa, 95.9 Radio del Sol. Entraste tarde y te vas tarde y dices, no, me voy al horario normal. Yo sí respeto los horarios. No me venga acá con cosas, Susana.

0: Hola Susana, ¿cómo estás? Buenas noches, bienvenida Susana. Ya está Susana ahí reclamándome. Sí, hoy entramos tarde, porque estaba el subsecretario de Turismo de la Municipalidad de la Ciudad de Formosa. El señor Rodrigo Portocarrero vino a traer todo lo que era, lo que se viene para la Toda Costa. 4, 5 y 6 creo que es, si mal no recuerdo. Hoy fue el lanzamiento oficial. Le hace falta amor.
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0: Bornes. ¿Cómo hizo? A ver.
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0: Comunícate con nosotros, 370-459-2928, nuestra vía de comunicación. Estamos en vivo a través de tu dial 95.9 y a través de la www.delsolformosa.com.ar. Saludamos cordialmente para Grisel, dice que nos escucha todas las noches, así que Grisel, te mando un saludo enorme y gracias por estar allí del otro lado y escuchándonos, Nos escucha desde la oficina de la Muni, mirá. Tenemos mucha gente, había sido, que nos escucha, qué gente loca, ¿no?, que escucha este programa. Pero bueno, agradecido inmensamente a toda la gente que nos acompaña noche tras noche, como hace 6 años. Hoy estaba recordando una foto que subí hace 6 años. Con los primeros pasos de la noche del sol. Cuando yo estaba del otro lado de la cabina, sí, estaba en el lado de la sala de locutores. Desde ahí hacía lo que era la transmisión. No a través del streaming, pero sí lo que manejaba la computadora a través de mi computadorita, ¿no? Pero bueno.

No, no, por eso dije, después dije a toda la gente que nos escucha noche tras noche. Le mando un saludo enorme para mi amigo Carlito Mendieta, uno de los grandes DJ y uno de los pilares más importantes de la empresa Rubén Rodríguez. Así que Carlito, te mando un abrazo enorme, yo sé que vos me escuchás, pero a veces no tenés tiempo porque estás laburando. Loco, pará un poco loca, diría Barbieri, ¿no? Carmen Barbieri, pará un poco loca. Dejá el mate, dejá el laburo un toque. Pero es uno de los pilares más importantes de la empresa Rubén Rodríguez, ¿eh? Así que saludo grande para Carlito Mendieta, que está ahí en plena sintonía, alias Secre, que nos escucha siempre, siempre que tienen eventos, ponen la radio y nos escucha noche tras noche. A veces comparte con nosotros también, me tira un par de tips, como es un gran DJ, obviamente me tira un par de tips como para poder ir acompañando la noche de todos los formoseños, la noche del sol.

Bueno, nuestro amigo Carlitos dice que está ahora relajado escuchando el programa de radio en el día de hoy y dice que si me animo de pasar este tema me caracteriza a mí. No sé si a vos, Carlitos, pero es uno de los míos. Así que vamos a escuchar el tema que nos pide nuestro amigo. Y esto dice así, partido por el medio.

así recordando aquellos clásicos que te hacían bailar alguna vez, ¿no? Nuestro amigo Carlitos, que está en plena sintonía, saludo grande, campeón. Comunicate con nosotros 374-592928, nuestra vía de comunicación. Estamos en vivo a través de la frecuencia más caliente 95.9. Y te traemos aquellos viejos recuerdos con canciones clásicas, obviamente, de la mano de quien les habla. Dale.

0: se apaga sin cesar. 59 minutos pasaron de las 21 en todo el país. Quédate ahí, no te muevas. Enseguida volvemos con más. Esto que es La Noche del Sol hasta la medianoche, junto a vos aquí a través de tu radio 95.9.
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14: Es la hora 22:03.

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Que digan lo que quieran, mi forma de ser. Ahí sonando Farruko. Para nuestra amiga Caro del barrio Don Bosco. Hola Caro, buenas noches, ¿eh? Dice Omar, no hay plata para ir. Dice este con respecto al Ibiporá, del día de hoy, que arranca con todo. También dice tempranito, pedía piedra libre. Dice entonces, puedo escuchar el tema de Farruko, mi forma de ser, y un tema de Manuel Turín.

Narciso, es verdad, dice, hay mucha gente que te escucha, gracias Omar. Ahí le estamos complaciendo a Caro, la chica más caro que hay. ¿Será? Viene sonando Manuel Turizo también, pedido para Caro. Para Caro barra barato, barra, no sé, algo. Algún precio debe tener, ¿no?

0: Esto me hace acordar a los 15, cuando estamos haciendo la previa, ¿viste? Cuando estás en la mesa, están ahí sirviendo la entrada. Hacemos la previa, ¿viste? Espectacular. Pega como patada de loco. Tema también que quería escuchar, Susana dice, quiero un tema que me, quiero un tema, dice, que me encanta y antes lo escuchaba. Corazón de seda de Ozuna, viene sonando para vos.
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0: Shorty, recuerda que se enamora persuadiendo la razón y la emoción de lo que te dice el corazón. Nosotros somos Superiority, Ozuna.
1: Super que Umi pana, recuerda que nosotros somos la superación. Capítulo número 137 de esta temporada número 6. En este día jueves 13 de agosto, año 2026, ¿eh? 13 de agosto, día del zurdo. Y para todos los que andan por izquierda, feliz día, che. Y hablando de andar por izquierda,
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1: Creo que una de estas ex integrantes viene a Formosa, ¿eh?
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1: Para una fiesta que se hace dentro de muy poco nada más.
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1: Creo que es la fiesta fucsia o algo por el estilo, si mal no recuerdo.

0: Te mandamos un beso grande para Mariela, que está en plena sintonía ya con nosotros, acompañándonos. Con mi marido no te metas.
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0: Excelente, dice Mariela, qué grande. Como siempre, si estas voces es todo excelente, ¿sabes?

las chicas cuando se pelean por el conductor de La Noche del Sol, ¿eh? Nada, nada que ver. Se va a que se hace la película. Comunicate con nosotros, 370-459-2928. 14 grados, 4 la temperatura a estas horas. 92 es el porcentaje relativo de la humedad. Viento del sector sur a 10 kilómetros en la hora. La visibilidad es total, 20 kilómetros. El cielo se encuentra cubierto.

0: Los hombres no son de una sola, dice. No, no, no, no. Así no, así no.
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0: Nosotros somos hombres de una sola mujer, che, basta.
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0: Bueno, nosotros tenemos dos mujeres en nuestra vida. Algunos tres, pero. Yo solamente ahora tengo dos mujeres en mi vida. Una es mi madre y la otra es mi hija. Pues estamos esperando que venga la tercera. Estoy esperando que vengas vos a hacer la tercera.
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0: Nuestra amiga Caro dice, jaja, ese Caro es Repsa, Dios mío.
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0: Se viene el 21 de agosto, se viene el recital del Chiri Fernández aquí en Beer Monkey.
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Y seguimos disfrutando buenas canciones, señoras. 26 minutos pasaron de las 22 en todo el país. Ya estamos en la segunda hora del programa del día de hoy. Atrévete, Tete, salte del closet.

Yo salí del closet. Estaba encerrado porque estábamos jugando a la escondida con mi hija y tuve que salir, si no me quedaba ahí. Dios mío. Y este tema para mi amiga, para Mariela, que a ella le encanta sacarse fotos. Y a mí me encanta verla cómo se saca la foto. Paramos, Mariela, escuchá.

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0: 28 minutos pasaron de las 22 en todo el país. Seguimos avanzando la noche del día de hoy, día jueves 13 de agosto, año 2026. Sí, Marila, ¿qué pasó con Independiente anoche? Chiqui, pobre tu equipo, Marila, ¿eh? Qué bárbaro. Trocua se comió. Y vos posando con la camiseta de River. Peor todavía, 0 puntos en la tabla, no. Ahora te voy a regalar la camiseta de Boca. Aguante el rojo. Quedó al rojo vivo. Che, quedó afuera de la Copa Argentina Independiente. Qué lástima. Soy de River. Dejá de joder, boludo. No.
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0: No sea así.

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7: Es la hora 22:39 minutos.

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0: Callejero Fino sonando junto a la Joaquí. Este tema sacó la semana pasada. Que hizo un duelo, viste que hizo un duelo después de la separación que tuvo con Lucra. Bueno, después de esa separación, que fue una separación bastante vulgar, ¿no? En hacer un pequeño viaje para decir, mira, no quiero estar más con vos, hasta acá llegamos, ¿eh? Le dijo así Lucra a la Joaquín y ella pensó que obviamente le iba a pedir matrimonio, ¿no? Después al tiempo sacó este clásico, esta música, ¿no? Que dice, te vi. Sacó junto a Callejero Fino, ¿eh? El artista que siempre estuvo con ella. Así son los hombres, dice, no, mentira, no somos todos así. Siempre los malos somos nosotros, ¿no? Qué bárbaro. Yo no soy así, por suerte.
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0: Hola, el tipo perfecto, dice jaja. Dice, viste, todos se burlan los hombres, pero no pueden estar sin ellos. Hola, buenas noches, Omar, ¿cómo estás? Te escucho mientras ceno.

0: ensalada. Me estás jodiendo. Hijo de puta, dice, te dije que me estoy cuidando, pero yo no aguanto, dice, ese es para vos. ¿Qué cosa es para mí? Ese tema de fondo, dice, jaja. Eres lindo pero bruto. No.
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0: Veo un traste mejor y chao, dice, no, yo no me fijo en el físico de la persona.
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0: Yo debo ser, debo ser Afrodita, Afrodito, no Afrodita. Pero no soy así yo. No es que veo un culo y ya, o una buena teta y ya chao. No. Yo siempre respeté a mis parejas. Ellos no superaron a su ex y se fueron. ¿Te conoce esa? Y dice, sí, me conoce. Como la mayoría de la gente me conoce. Ya me vieron. No soy lindo, pero tampoco soy bruto. Vos también me conocés. Y muy bien.

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1: Damos media vuelta y empezamos.
0: Haz

Saludos grande para mi amigo Leonel Raboa. Dice, ¿vos qué? Dice que yo debo ser Afrodito. Porque no soy como casi lo demás. No, porque viste, acá hay otro que me conoce bastante bien. Obviamente no van a decir que yo salí con Leonel, pero mira, si yo tuviese la oportunidad de salir con varias mujeres, iba a ser un prostituto, pero no soy. Aparte, la posibilidad de tener levante son en los eventos. Y yo siempre, cuando estuve en pareja, lo tuve presente a eso. Lo mío fue siempre mi señora, o sea, mi novia y punto, nada más. No hubo una tercera, ni otra mujer, ni nada por el estilo. El culo que yo tengo es el culo que yo quiero y el culo que voy a tener siempre. Así de simple te lo digo, a rajatabla. Son todos iguales.

0: No me puedes poner eso, Leonel, ¿eh? No seas basura. Fue a mi tema, dice.
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0: Comunícate con nosotros 370-459-2928. Las cosas que decís, mirá, no puede ser. Ahora sí que va a llover torrencialmente. Creo que el terremoto que tuvimos, hubo en Colombia, viene para Formosa, porque mi amiga Valeria Flores está escuchando la radio, Así que, Vale, te mando un beso enorme. Gracias por estar allí del otro lado,

Parada hasta abajo, dice papi. No podés. Ella siempre se va por otro lado. Mira, la dieta le hace decir cualquier cosa a esta mujer, ¿eh? A mí no me notaste en un evento, dice. No.

vino de seguridad ella, dice. Y no, vino porque tiene miedo. A ver, le voy a contar algo que pasó en casa. Y creo quiero escuchar la opinión de todos los oyentes. Sé que nosotros los locutores no tenemos que... me re quemás, amigo. Dice, no te quemo, amiga. Yo quiero que ustedes sean sinceros y honestos conmigo, ¿sí? Así como siempre lo soy yo con ustedes. Y me gustaría compartir esto. Sé que nosotros los locutores no tenemos que contar nuestras cosas personales, pero en realidad me preocupa y mucho. Me saco el personaje de animador y locutor y me pongo en el personaje de Omar Acosta y contarles a ustedes, y quiero escuchar una opinión. Y me pongo serio porque es algo bastante, bastante serio y que hasta a mí hoy en día me da un poco de temor. Mirá que para que a mí me dé un poco de miedo ya es lo pa' y tema. Pero lo que pasa es que si estoy yo solo no hay drama. Pero como cuando yo ya tengo a mi hija al lado, y lo tengo hace mucho, me preocupa. Me empiezo a preocupar no por mí, sino por mi hija. ¿Qué está pasando? Les cuento. Lo que está pasando, ya hace un buen tiempo atrás, hasta hoy, están desapareciendo muchísimas cosas de mi casa. No sé por qué, pero desaparecen. Desaparecen los cargadores de mi hija. La casa está todo cerrada, estamos nosotros dos solos nada más. Desaparecen los cargadores de mi hija. Desaparecieron máquinas mías, máquinas personales, ya sea máquinas de afeitar, eléctricas. Desaparecieron un montón de cosas. Desapareció un lado de mi ojota. O sea, ya es lo paitema. Pero sí, es verdad. Desapareció un lado de mi ojota. También desaparecen los colinos cada 2 semanas. La pasta dental desaparecen cada 2 semanas. Desapareció mi cepillo bucal. ¿Qué más desapareció? Desaparecieron unos papeles importantes que tenía también guardado. Y lo raro es que desaparecen a la vista de nosotros. O sea, a la vista mía. Ponele que yo lo pongo al cargador, ponele. Te doy un ejemplo que pasó hace un par de días. Ayer. Llego a casa. Mi hija tenía el cargador del teléfono. Lo puso al lado de la tele. Giramos. Giró ella. Y al volver, porque ella quería cargar su teléfono, ya no estaba mal cargador. Los encendedores, es impresionante cómo desaparecen. Yo compro un encendedor cada 3 días. Cada 3 días tengo que comprar un encendedor porque desaparecen de mi casa. Así que, la verdad y honestamente, no sé qué carajo está pasando. No sé qué onda. Pero ya desde hace un tiempo atrás, hace unos meses atrás, está pasando esto en mi hogar. No escuchamos ruido raro. A veces sí escuchamos el ruido de la puerta, que golpean cuando yo salgo, no hay nadie.

la verdad y honestamente, y se lo digo, de verdad, se lo digo. Ustedes saben que yo, cuando hablo de verdad, hablo de verdad. Y digo las cosas de frente, por eso muchos me aprecian y otros me detestan. Pero, tira agua bendita. Mi casa está bendecido por un párroco. Está bendecido y tengo agua bendita, tengo mi protector, el Divino Niño. Y la verdad, tengo, honestamente le digo, honestamente, y me saco del personaje. Honestamente le digo, a mí siempre me pasan las mil y una en la vida. Pero la verdad, tengo bastante miedo. Es por eso que hoy mi hija tomó la decisión de venir a acompañarme. Hoy la tengo aquí conmigo, porque ella tiene miedo también, porque dice, papá, no puede ser que desaparezca. Y me dice, yo me quiero ir con vos a la radio, no me quiero quedar más sola. Así que eso quería compartir con todos ustedes. Más allá de que nos reímos, compartimos cosas, que a mí me pasaron montones de boludeces, esta es la parte más seria que a mí me pasó y me pasa. Y le estoy diciendo la verdad, es hace un tiempo atrás, hace unos meses atrás, hasta hoy, me viene pasando que tengo que ir renovando todas las cosas de mi casa porque desaparecen por arte de magia. Mi casa no es grande, porque como verán, algunos conocen mi casa, otros no conocen, pero le cuento. Mi casa es el módulo habitacional, yo hice una ampliación, o sea que son dos piezas nada más, la pieza donde compartimos con mi hija y la pieza de el módulo que es el living comedor. Después tenemos el baño, que es todo adentro, y nada más, o sea, no hay como para decirte, mira, tenemos un montón de cosas, o es grande la casa. No, son solamente dos piezas y el baño que está adentro también. Pero, o sea, perderse una cosa así, varias cosas así, la verdad que no sé dónde mierda se van todas las cosas. Pero siempre pongo todas las cosas en la mano de Dios, así que no sé qué pasa, no sé si me hacen gualicho, no sé qué mierda. Encuentro un montón de cosas tiradas en mi patio, pero la verdad que no tengo ni idea. Soy una persona de buen corazón, soy una persona bien sincera, soy una persona, un vecino que siempre se preocupa por los vecinos. La mayoría de los vecinos, cuando necesitan un trabajo de electricidad, viene a mi casa y yo le hago el laburo sin cobrarle. Necesitan algo, que le corte el pasto, voy con mi máquina, le corto tranquilamente, no le cobro. O sea, soy un vecino muy amable. Pero la verdad, por eso hoy mi hija, y me asustó mucho, me dice mi hija hoy, papá, hoy quiero ir a la radio porque no quiero estar más sola. Así que la verdad, estoy con un cagazo de mierda. Mira, ya tengo agua bendita, lo rocío por todo lado, por la puerta de mi casa, todo, por el baño, por la rendija, por la ventana, por todos lados. Y la verdad, ya no sé más qué hacer. Sinceramente, no sé más qué hacer. Parece que voy a tener que mandar otra vez a otro párroco para que se vaya y bendiga otra vez mi casa. Porque en mi casa no va nadie. Solamente va, creo que fue un par de veces, ni entró a mi casa, sino que me dejó ahí en la puerta nada más. Cuando me llevaban a mi casa, cuando no tenía móvil, esta gran amiga mía. Después, nadie va. O sea, para decir, no, se fueron, tiraron mala onda. No, nadie. Ni siquiera mi familia va a mi casa hace años. Desde que mi hija cumplió 5 años, mi hija hoy tiene 18. Desde que cumplió 5 años, nadie va a mi casa. Así que, la verdad, no tengo ni idea qué carajo pasa. Así que por ahí, si alguien me puede tirar una data o algo que está pasando, será muy bien recibido. Pero mientras tanto, nosotros seguimos 23 horas, la última hora del programa. Vamos a seguir poniéndole buena onda. Vamos a cagarnos de risa un poquito. De lo que pasa de nuestra vida cotidiana, ¿sí? Con buenas canciones, buena música hasta la medianoche, dale.

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8: Es la hora 23:08.

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0: sensual.
1: Sensual. Para todas las sensuales que están ahí del otro lado.
0: Un movimiento muy sexy.
1: Sexy. Para todas las sexes. Hola. Quiero un kilo de papa.
0: Es una bomba. Para nenar esto es una bomba. Y las mujeres lo bailan así.
1: Hacémelo hasta abajo. Hasta abajo, papi. Hasta abajo.
0: 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Un movimiento sexy. 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
1: Salud grande para nuestra amiga Ale del barrio Simón Bolívar. Dice, te estaba escuchando, pero estaba limpiando. Hola, lindos temas, dice. La perdida, escuchala, la perdida apareció después de cuánto.
0: Suavecito para abajo, para abajo. Suavecito para arriba.
1: Ah, sí, me queda sexy. Sí, si alguien quiere un casco para la scooter, pídenle a Noé. Está vendiendo casco tipo look rubio, ¿viste? En buenas condiciones. No sé cuándo va a estar el casco, pero...
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1: Y aquí se viene Omarcito con este baile.

¡Uy, qué rico, vale! Mientras mi marido duerme, dice, yo estoy asando un pollo al horno con papa, dice. Y a la vez bailando, dice. Guarda con el pollo con papa, vale. Guarda con el pollo con papa. Que no venga ahora para los hermanitos de los chicos, ¿eh? No, no, no, no. Así no. El pollo con papa es la comida más traicionera. Y las manos arriba, señores, ¿sabes?

Por el trasero, papi, dice, no, no. Ella se va al joraca con su comentario. Yo no tengo casco, dice, ¿a cuánto estáis? No puedo usar mi moto, no puedo usar, dice, mi moto nueva porque no tengo casco, dice. Ahí, Noé, vende casco, Super promo, casco, casco de scooter. ¿Viste el casco como la, ¿Viste cómo lo tiene María Elena Fuseneco? Bueno, una cosa así. Pero es la versión rubia. Ponele. Ya cerré la fábrica, dice, por eso bailo tranquila. Dice, no. No sé, no. Muchos dicen cerré la fábrica, pero siempre hay un obrero ahí durmiendo adentro, dice. Envidia en este casco, mi amor, dice. ¿Por qué me decís puto? Yo no soy puto, boludo. Jaja, dice, callate, hijo de puta. No. ¿Viste, amiga? Como así me tratan las oyentes de la radio, ¿viste? Me tratan de puto, hijo de puta, todo así.

Saludo para Ale. Ale, ¿qué estás haciendo? Deja de limpiar, chamía. ¿Qué rompe bola esta mina con todo el alcohol? Cada vez que manda mensaje, estoy limpiando. Mira, andá en casa un ratito, limpia un ratito ahí en casa.

Bueno, saludo grande para mi amigo Leonel Ramoa, que me dio ahí unos consejitos y unas anécdotas también que había pasado, que quiso compartir conmigo. Así que abrazo grande para él, también para su familia. Que se viene ahora la fiesta de la Luisa, ¿no? ¿Cuándo era, Leonel?

Dice, estoy sentada escuchándote. Dice, oh, gracias. Gracias por estar allí. Contá, dice, ¿qué querés que cuente? No llores por él. Es porque no te conocen como yo, dice. Vos sabés que viste la foto que había subido hace unos años, hace cuánto que te fuiste a Buenos Aires y que tuvimos la última, el último almuerzo ahí en tu casa, acá en el barrio Divino Niño. Viste que yo había subido una foto que nos sacamos nosotros, creo que fue hace un par de años atrás, ¿no? Que nos habíamos sacado una foto subiendo después de cuánto, comiendo un asado con la Vale. Una amiga de hace muchísimos años, ¿eh? Oh, qué recuerdos aquello, cuando nos íbamos a comer empanada de yacaré. Encima nuestros hijos iban al jardín, ¿eh? Iban al jardín, primer grado, primer y segundo grado. Hola, estoy acostada escuchándote, dice. Hola, ¿cómo estás, hermosa? ¿Todo bien? 14 años, amigo, dice, di bárbaro. Hace 14 años que nos conocemos. ¿Cómo andás, Isabel? Beso grande para vos, ¿eh? Pero si decís que tu casa es chiquita, dice, ¿qué tan sucio puede estar? Dice, si solo son dos. Sí, ya sé. Los números, jaja, dice 1, 2, 3, jaja. No, no entiendo qué. En clave morse habla Noé. Encima me pone, y pero vos buscás que yo te trate así, hijo de puta. Dice, no, jamás. Igualmente, dice, beso grande para vos, Isabelita. No es Isabelita de Perón, pero. Es Isabel. Anécdotas hermosas, dice, las empanadas de yacaré. Sí, te acordás. A una amiga le decían yacaré, le comían la cola nada más. Encima las veces que nos juntábamos era solamente comíamos empanadas. Lo hicimos en casa, después lo hicimos en la casa de una de las madres de otros chicos, de Sixta. También lo hicimos en la casa de Romina, ahí cerca de la casa de, ¿cómo es? De Vale. La casa de Romina también hicimos, ¿te acordás? Empanadas. Tres empanadas.

Guácala, dice. ¿Qué, no te gusta el yacaré a vos? ¿O el apodo no te gusta? ¿La empanada de qué te gusta? A vos te gusta la empanada tucumana, ¿no? Te trajiste unos cuantas, hija de tu madre. No, nunca comí, dice. Mejor me callo, ¿no? Así decía mi compadre. Una vez nos fuimos, estábamos haciendo empanada de yacaré. Lo preparé yo, obviamente. Pero al picado lo preparé una noche antes. Nah, te va a gustar, sí, te va a gustar. Te lo puedo asegurar. Si te lo hago yo, te va a gustar. Había preparado una noche antes el picadillo, el preparado de la empanada de yacaré. Y se fue, justamente teníamos, hicimos una fiesta, una reunión con los chicos. No, dice, te va a gustar, sí, haceme caso. Te va a gustar. Yo sé por qué te digo. Después, bueno, estábamos todos reunidos y viene cayendo mi compadre, el padrino de mi hija, con su señora, obviamente. Y empezaron, qué sé yo, ahí, qué bueno, empezamos a cargar ahí entre las mujeres y yo. Y obviamente, yo era como era el cocinero de todos, empezamos a prepararlo, ¿no? Hicimos cuántas docenas, hicimos como 15 docenas empanadas ese mediodía. Habíamos preparado y él dice que nunca había comido. Estamos hablando así de la empanada de que nunca probaron en la vida. Y dice mi compadre, yo nunca en la vida voy a probar una empanada de que sea de yacaré ni de guasuncho. Y eso que él es del interior de la provincia, ¿eh? Y muchos van a decir, ¿y qué tiene que ver que sea del interior de la provincia? Bueno, lo del interior de la provincia también suelen comer bichos salvajes, ¿eh? Están los moritos, está el tatú, guasuncho. Yo cuando me iba al interior siempre traíamos charata. Hacíamos un guisito de charata, o si no, traíamos guasuncho y hacíamos empanada, estofado. Preparé la empanada y empezamos a cargar, empezamos a fritar. A freír, genio, para ahí. Y bueno, empezó a comer, cuando se comió 8 empanadas se clavó. Le digo, che, compadre, vos que decís que nunca te vas a comer una empanada de yacaré, estás comiendo una, le digo. Te estás comiendo como 8 empanadas. No, mentira, este no es empanada de yacaré, este es empanada de pollo, dice. Y le digo, ¿vos ves algún pollo acá, le digo? No, me dice, ¿en serio que empanada? Sí, empanada de yacaré le hicimos comer a mi compadre. Porque depende de quién lo cocine, lo prepare. Yo te voy a hacer probar la empanada de yacaré y te voy a hacer la yacaré también, si querés. La profe Gaby, tu comadre, dice, sí, mi comadre.

Sí, alto cocinero sos, mi amigo, dice el chef. Obviamente, lo que pasa es que no la gente me conoce como locutor nacional nada más, y no me conoce por la otra, por la experiencia que yo tengo atrasada.

0: 33 minutos pasaron de las 23 en todo el país. 13 grados, 3 décimas la temperatura en la ciudad de Formosa, 92 es el porcentaje de la humedad, viento sur a 8 kilómetros en la hora, la visibilidad es total 20 kilómetros, el cielo se encuentra cubierto a estas horas en la noche. Y las palmas arriba, señores, dale, seguimos bailando, últimos minutos, ¿te parece? Dale. ¿Hacemos el pasito del canguro? ¿Así saltamos de pasito? Ya tenemos la consigna para mañana, señores, para que te puedas sumar en esta noche. ¿Sí? ¿Te parece? ¿Hacemos nosotros la consigna de mañana? ¿Se animan a responder en estos últimos 25 minutos? ¿Te gusta saltar como el canguro o no? La pose del pavo real, dice. Pobre tu hija escuchando eso, dice. Seguro dice que no me quedé. ¿Por qué no me quedé en casa?
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0: No, no. Mi hija no escucha, está ahí con su teléfono y con sus auriculares, ¿eh?
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0: Bueno, no diga pobrecita, mi hija tiene 18 años ya. Es un adolescente.
1: Este ritmo sí está bueno, todo lo
0: bueno que es una mujer de casa todavía, ¿eh? No me salió desviada todavía.
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0: Para los que lo conocen a mi hija, saben cómo es, ¿no?
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0: Los y las.
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0: Bueno, te cuento cuál es la consigna para el día de mañana, ¿te parece? Y te lo digo cantando con esta canción, escucha.

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0: Ahí está, con este tema musical de Rubén Rada, ¿te acordás de esto clásico, no? Bueno, la consigna para el día de mañana dice, consigna divertida. Para cerrar la jornada, dice, cuando me vaya, que no me lloren, quiero que, ¿qué te gustaría a vos que te hagan?

0: Tenés que completar la frase, ¿eh? Cuando vos te vayas de este mundo, que no te lloren. Quiero que, a ver, ¿qué te gustaría? Que ponga tu canción favorita, brinden por vos, cuente tus mejores anécdotas, hagan una fiesta, coman algo rico en tu honor o digan qué personaje se nos fue. ¿Qué personaje se nos fue? Una cosa así.
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0: Así que vamos a dejar un legado. A ver, mis oyentes de La Noche del Sol, ¿qué dicen? A ver, cuando yo me muera, ¿qué será que ustedes me van a hacer a mí? El día que yo no esté más, ¿qué será? Bueno, muchos van a disfrutar de la vida. Van a decir, por fin se fue el gordo de mierda, ese que decía tanta pelotudez en la radio. Y hagan una fiesta, dice, ¿eh? ¡Epa!
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0: bueno, ¿eh?
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0: Una vez alguien me había preguntado que por qué mierda yo no lloro cuando fallece alguien de mi familia.
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0: Y le dije claramente, no, yo no les lloro a la gente que no me ven llorando. Yo lloro a la gente cuando está ahí en vida. Entonces ahí yo puedo llorar, puedo pedir disculpas y hacer borrón y cuenta nueva. Una vez que llore, ¿para qué vas a llorar ahí? Es muy tranqui, dice, lo poco que la conocí y traté de hacer este mensaje. Quiero que me recuerden como lo que soy, una reverenda HDP, pero peor que una llanará, dice. ¿Qué te voy a llorar, hijo de puta? Dice, no me falta nunca. Pará, ¿cómo te dicen a vos, Antonio Ríos? ¿Nunca me falte?
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0: A muchos te falta el pechito con pechito, ¿no?
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0: Así vamos a bailar el 21.
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0: bailando pechito con pechito, bailando, cachete con cachete. Lee bien, puto, dice. Leí bien, hija de tu madre. Cabeza de casco de moto.

Eso, arrancando la noche cuando está terminando ya. Y así bailamos, ¿eh? Así vamos a estar el 21. Bien arriba, ¿eh? Todo esto clásico, faltó el de cumpleaños de nuestro amigo Susana, ¿eh?

0: Vamos a amanecer bailando el 21 de septiembre, ¿sí? Vamos a estar ahí con Doña Coca, con la tía. Sí, creo. Ya un par de tíos ya lo tengo ahí en el bolsillito, ya, ¿eh? Así que calladita, ¿eh? Mozzarella número 2. Anda preparando la carpeta, ¿eh? Dice, no. Voy a decir la fecha y yo agendo, ¿eh? Voy a suspender eventos para esa, ¿eh? Vos sabés que yo soy hombre de palabra. Claro que sí, vos sabés bien. Ah, qué caradura que sos. A la tía, al tío, ya lo tengo todo en el bolsillito. Tranque. Sí, ya sé que cae el lunes. Por eso, decime la fecha y yo agendo. Entonces yo ahí ya suspendo los eventos, ¿eh?
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0: Después tenemos el cumpleaños de Doña Coca. Octubre, ¿no?

0: El recuerdito de Tucumán, escuchá. ¿Te acordás de esto, no? Obvio, si vos sos mi vida, ¿cómo te voy a contar? Bueno, voy a descansar y seguro... De esto, ¿no?
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0: Escuchen, escuchen.
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0: ¡Qué rico eso! Valeria, qué plaga que eso, no puede hacer tan rico esa comida. Le faltó un poquito más de que se dore un poquitito más, ¿eh? Pero igual está rico. Se ve rico, tiene pinta. Esas papitas bien doraditas. Así el color doradito de las papitas está rica, ¿eh? Tiene que ser el pollito. Para mi gusto le faltó un poquito más de doración. Que se dore un poquitito más, ¿eh? ¿Y hacemos palmas? ¿Y hacemos palmas, señores? Dale, en la recta final. Así, escucha.
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Encima te pone estaba rico, dice, no. Bailalo, bailalo, che.

Y hacemos lo primero, que se viene el fin de semana largo, señores. Fin de semana largo nuevamente para vos, ¿eh? Estamos haciendo lo primero, que se viene ya en la Toda Costa. ¿No me quieren ver ahí arriba del escenario en la Toda Costa? ¿Te parece? Estaría bueno, ¿eh? ¿Sabes cómo te voy a hacer bailar? Andá nomás que te voy a hacer planchar ahí arriba.

0: Bueno, me voy, me dijo, chao. Y ahora manda mensaje y dice, ah, a toda costa. Sí, dice, más que viene el polaco. Debo de cenar bien a mis bendiciones y me voy de una. ¿A dormir o qué?
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0: Bailalo bien lentito, che. ¿Cómo dice? A ver.
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0: ¿Cómo?
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0: Me imagino que estás en el gimnasio haciendo esta coreo, ¿no?

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0: Aquí las papas vienen arriba, señores.
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0: ¿Cómo dice? A ver.

0: arriba, señores, dale.
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0: 54 minutos pasaron de las 23 en todo el país. Últimos minutos del programa del día de hoy. Y lo bailamos así, escuchá. Comemos un sándwich. Salame con pan.

0: Sí, no sé qué onda. Pero bueno,
1: es lo que hay.
0: Señoras y señores, señoritas en la noche.
2: Nada que ver. El vago se retransformó ya. El vago que le mezcla todas las cosas, ¿eh?
0: Señoritas en la noche, bienvenidos a otra.

0: Y arrancamos la noche, señoras y señores. Bienvenidos a la noche de la Mega Disco. Chechos.
1: Toca tu música, vamos.
0: Y hacemos un poquito de ejercicio, dale. Hacemos piernas.
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0: Esta música tenés que poner en el gym, escuchá.

0: El ritmo que el DJ toca por la noche.
1: ¿Te imaginas haciendo pierna con esto? ¿O glúteos? ¿Pensás en mí y hacer glúteos?
0: El ritmo que el DJ toca toda la noche.

Me preocupa quedarme sin voz. Eso es más preocupante, quedarme sin voz. Es más para hacer cardio del tema, dice. Obvio, por eso. Imagínate haciendo ejercicio y pensando en Omarcito Costa. El caballero de la noche que te pone lo mejor.

0: ¡Nos vamos, señores! Ha sido un placer hacer el programa para todos ustedes, ¿eh? Quiero que sigas pensando en mí como siempre lo haces. Porque yo sé que pensás en mí. Aunque sea para putearme, pero siempre pensás.
1: Toca por la noche. DJ, lo siento. Toca tu música. Vamos.
0: 14 grados, 3 décimas la temperatura a estas horas en la noche.
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0: Justamente lo vamos con ese. No seas así, yo siempre pienso en vos.

14 grados, 3 décimas la temperatura a estas horas en la ciudad de Formosa. Humedad del 92%, viento sur a 8 kilómetros en la hora. Visibilidad total 20 kilómetros. El cielo cubierto. Para mañana miércoles, viernes, mínima 13, máxima 30, 21 grados. Hay probabilidad de chaparrones por la mañana. Nos vamos, señores. Llegamos a la medianoche en todo el país. Ha sido un placer hacer el programa para todos ustedes. Gracias por estar allí del otro lado, por acompañarme como en cada noche. Saludo grande para Noé, para Ale, para Caro, para Isabel, para Susana, para Mariela. Beso grande para también para Vale, que nos escucha desde Buenos Aires. Así que Ale, Vale, te mando un beso enorme. Gracias por estar allí. Saludo grande para toda tu familia, para tu marido, para tus hijos, que están ahí del otro lado. Dice, chau, que descanses vos y tu hija, dice Ale. Gracias, mi corazón, gracias. Gracias. Bueno, nos vamos despidiendo, señores. Mi nombre es Omar Acosta, que tuvo el gusto y el placer de acompañarte aquí en la conducción, en la musicalización y puesta al aire. Y como siempre, bajo la dirección general del señor Rubén Rodríguez. Nos escuchamos mañana, viernes, cerramos la semana. Mañana cerramos la semana número 28, che. 28 semanas estamos haciendo, ¿eh? Capítulo número 137 de este día, de esta temporada número 6. Día jueves 13 de agosto, año 2026. 6 años haciendo la noche del sol aquí por la radio más caliente 95.9. Sí, como lo escuchaste bien. 6 años haciendo radio.

tu radio. 9 años cumpliendo aquí en Radio del Sol 95.9. ¡Nos vamos, señores! Que tengan dulces sueños, bonito despertar, y nos escuchamos mañana viernes con lo mejor de todo. Obviamente, viernes de solos y solas a partir de las 21 horas aquí, en otro capítulo más de esto que es La Noche del Sol. ¿Nos vamos con esta canción? Dale, besito en la nalga, como el yacaré. Besito en la cola. ¡Mua!

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0: Muy buen día amigos y amigas de Formosa, el país y el mundo. Muy buen día para todos, aquí estamos ya en un día más, en una nueva jornada y cerrando una nueva semana, cerrando otra semana que se nos va y estamos en el día viernes ya 14 de agosto del 2026. ¿Cómo pasa? Rapidísimo, ¿no? Ahí nomás estamos en septiembre y se nos va, prácticamente ya pasó, ¿sí? Prácticamente mitad de mes, por eso se nos va agosto, septiembre, es como que más rápido todavía, más acelerado, en cuando nos descuidemos ya tenemos la fiesta de fin de año encima, ¿sí? Bueno, estamos aquí, esto es No Sos Vos, Soy Yo por Radio del Sol, 95.9 en la radio más caliente de Formosa, la radio de la gente. Este es el equipo que los acompaña diariamente en los controles de audio, presión técnica, musicalizando allí el señor operador técnico y DJ Jonathan Chiche Soyfael, poniendo siempre de lo mejor para ustedes. Desde aquí en conducción y locución, mi nombre es Guillermo Montero, director general Rubén Rodríguez. Hoy 14 de agosto, día del cerealista, así que a los que trabajan en la producción de cereales, un saludo para todos ellos. Día del cerealista y además, ¿qué más tenemos como efemérides internacionales en este día? Veamos, Día Interamericano de la Calidad del Aire y Día Mundial del Lagarto. Bueno, el lagarto, Día Mundial del Lagarto. Mira vos, cada bichito, cada animalito tiene su día. Día del caballo, día del lagarto, día del oso, del oso hormiguero. Así es. Bueno, mirá si hay para celebrar, ¿eh? Siempre hay un motivo para celebrar. Y más en el día de hoy, viernes. Ponele cualquiera. ¿Cómo estamos con el tiempo, la temperatura, el clima? ¿Qué nos dice el estado del tiempo? La temperatura en este momento en Formosa, 13 grados 4 décimas, humedad 97%, presión 1010 decimal 8 hectopascales, vientos que soplan del sur a 6 kilómetros por hora, visibilidad 20 kilómetros. Temperatura máxima prevista para hoy, 18 grados. Para mañana sábado se anuncia una temperatura mínima de 15 grados, una máxima de 24. Y para hoy ya está dando a conocer el Servicio Meteorológico Nacional chaparrones durante todo el día de hoy. Por la mañana y por la tarde, chaparrones. Nublado, mayormente nublado hacia la noche. Para mañana sábado, parcialmente nublado, mayormente nublado durante todo el sábado. Y el domingo, mayormente nublado, queriendo asomarse el sol a la tarde del domingo. Y para el lunes, un poquito mejor y ya una temperatura de mínima de 17 y una máxima de 28 grados. Ok, y el domingo una máxima de 30 grados. Está bien, domingo 30 grados, un poquito de calorcito. 8 minutos pasaron de las 7 de la mañana, estamos ya presentados, música y luego sí una de nuestras reflexiones diarias y toda la información.
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7 de la mañana con 15 minutos. 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Temperatura 13 grados 4 décimas. Hay pronóstico de chaparrón para todo el día de hoy. Nubosidad variable hacia la noche, recién parcialmente nublado hacia la noche, pero por la mañana y por la tarde chaparrones. Humedad 97%, el cielo cubierto en este momento. Vamos ya con una de nuestras reflexiones diarias para luego estar con todas las informaciones, los principales títulos y también temas de seguridad y educación vial. Nuevamente, varios siniestros bastante fuertes en el día de ayer. Nunca es tarde para volver a comenzar. A veces no necesitas una nueva vida. Solo el valor de dar un primer paso diferente. Cada día es una oportunidad para volver a ti, sanar, aprender y escribir de nuevo un nuevo capítulo. No importa cuántas veces hayas caído, lo importante es que hoy decidas levantarte. El mejor momento para empezar de nuevo siempre es ahora. Así que vamos, adelante con los corazones bien arriba.

20 minutos pasaron de las 7 de la mañana y esto es No Sos Vos, Sos Yo por Radio El Sol. Bien, vamos ya con algunas de las informaciones, algunos títulos, noticias destacadas de esta jornada, de este viernes. Y se presentó a toda costa que se realizará del 4 al 6 de septiembre en el Paseo Ferroviario. Se presentó en el día de ayer. La Municipalidad de la Ciudad Formosa realizó la presentación oficial de la edición 2026 de A Toda Costa, que se realiza el viernes 4, el sábado 5 y el domingo 6 de septiembre en el Paseo Ferroviario. En el acto se dieron a conocer las fechas, las actividades y los artistas confirmados. El viernes 4 la jornada abre con la feria y con presentaciones de musicalizadores. El sábado 5 y el domingo 6 funcionan la feria y el escenario principal a orillas del río Paraguay. Las tres jornadas incluyen paseos en piragua, que es una embarcación liviana que se impulsa a remo, y ferias comerciales, artesanales y gastronómicas. Los artistas confirmados hasta el momento serán Son del Río, Activando Cumbia, Lea Colman, La Huella, que llega desde la ciudad de Resistencia, Festivaleros, Andrea Olmedo Salamanca, Los Hermanos Ojeda, Carlitos Espínola y El Polaco. Sí, El Polaco estará entonces en A Toda Costa. Fuerte siniestro vial en Avenida Pantaleón Gómez, ayer y Saavedra también. Sí, una esquina bastante también peligrosa, porque no es la esquina peligrosa, sino que todos vienen allí a mucha velocidad, ¿sí? En Saavedra y Pantaleón Gómez, ¿sí? Y bueno, lo mismo ocurre en sí, Pantaleón Gómez, también en otras avenidas como Saavedra y 9 de Julio, también, por ejemplo, ¿no? Pero fuerte, fuerte el impacto allí entre estos vehículos, ¿sí? Solo se registraron daños materiales y no hubo personas heridas. Otro siniestro fue un vuelco también, sin consecuencias fatales, sin heridos graves. Un vuelco en ruta ocurrió pasadas las 8 de la mañana de este jueves sobre la ruta provincial número 3, a unos 9 kilómetros de la localidad de Villa 213. Se trata de una Ford EcoSport donde viajaban tres ocupantes, todos mayores, dos hombres y una mujer, quienes al tratar de sobrepasar a otro vehículo, el conductor perdió el control de su rodado. Personal policial y del centro de salud atendieron a los ocupantes, que afortunadamente no sufrieron.

0: observar bien que el camino esté en condiciones, que no vayas a tener un gran bache que haga que pierdas el control del vehículo o que vayas a morder la banquina al ser muy estrecho el lugar de sobrepaso, ¿no? Vamos con otra noticia. El Consejo Deliberante oficializó los nombres de los paseos que rodean al Santuario del Divino Niño. La transformación del entorno del Santuario del Divino Niño sumó esta semana un nuevo capítulo con la sanción de una ordenanza que oficializó los nombres de los paseos peatonales que rodean el templo. Los espacios fueron denominados Paseo de los Devotos y Paseo Divino Niño. El concejal del Partido Justicialista, María del Carmen Algañará, participó de la sesión junto a un grupo de vecinos y devotos y destacó el proceso de transformación que se viene desarrollando en el sector desde hace varios años a través de distintas etapas de obras impulsadas por el gobierno de la provincia de Formosa. Hubo un proyecto presentado que era para nombrar a varios pasajes y varias calles de la ciudad que no tienen nombre, muchas tienen número nomás, las calles que son con número, en muchas en el circuito 5, en otros barrios también no tienen aún nombre y ni siquiera el GPS puede ubicar las calles en esos lugares, che. ¿Cómo cuesta? Y cómo, me imagino cómo cuesta a un cartero, a un repartidor, a alguien que tenga que ubicar una calle, una dirección. Muchísimo. Y la gente que no le coloca el número de la casa al frente de la casa, no el número, no el número, nombre de la calle. ¿Qué pasó con esto? Los concejales que habían prometido que se iba a nombrar, iban a identificar las calles, bien, faltaría esto. Y así se ubica un poquito mejor las direcciones también, ¿no? Estar más ordenados los barrios. Tras la condena a prisión perpetua de Marcelo Javier Díaz por el crimen de Jonathan Lescano, Marcelo Díaz Arce y Abigail Ivonne Samaniego, quienes eran menores de edad al momento del hecho, quedaron alcanzados por el régimen penal juvenil, por lo que su situación no puede resolverse de la misma manera que la de una persona adulta, ¿sí? Entonces, cadena perpetua, uno de ellos. El tribunal dispuso que durante un año sean sometidos a evaluaciones trimestrales psicológicas y socialmente socioambientales que permitan y permitirán analizar su situación y evolución dentro del régimen previsto para quienes eran menores al momento de cometer el hecho. Esto significa que continuarán en libertad por el momento bajo las condiciones y controles que establezca la justicia. La resolución tampoco determina todavía una pena para ellos. De acuerdo con lo establecido en la sentencia, la eventual aplicación de una sanción dependerá de los resultados de los informes que deberán realizarse durante ese periodo. En el caso de Marcelo Díaz Arce, la acusación consideró que tuvo una participación secundaria en el hecho. Para Abigail Samaniego, en tanto, se planteó una posible responsabilidad como encubridora. Por tratarse de personas que eran menores de edad cuando ocurrió el crimen, la justicia debe aplicar las reglas específicas del régimen penal juvenil antes de determinar eventualmente qué consecuencia penal corresponde en cada caso. La condena a prisión perpetua alcanza a Marcelo Javier Díaz. La situación de los otros dos imputados continúa bajo evaluación judicial. El INDEC informó finalmente en el día de ayer el índice de la inflación del 2,1% en julio. El Instituto Nacional de Estadísticas y Censos INDEC dio a conocer este jueves que la inflación de julio fue del 2,1%, lo que representa una leve aceleración respecto al 1,9% registrado en junio. Con este resultado, el índice de precios al consumidor, IPC, acumula un 19,3% en los primeros 7 meses del 2026 y una variación interanual del 33,8%. 7 de la mañana con 26 minutos, mensaje WhatsApp 3704-592928.
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1: Es la hora 7:32 minutos.
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Y aquí estamos, sí. Seguimos con ustedes en esta mañana. Esto es No Sos Vos, Soy Yo por Radio del Sol. Mensaje WhatsApp 3704-592928. Para que allí ustedes puedan comentarnos, decirnos algo con respecto a esta consigna divertida del día de hoy. Una consigna que dice: cuando me vaya de este mundo, que no me lloren. Quiero que completen la frase. Pensando ya que un día de esto ya no va a estar acá en este mundo, ¿no? Llega el día de la muerte y ¿qué querés? Quiero que completen la frase. Quiero que, por ejemplo, pongan mi canción favorita, brinden por mí, cuenten mis mejores

0: anécdotas, hagan una fiesta, coman algo rico en mi honor o digan qué personaje se nos fue. Se nos fue un personaje. Y cuánto lo lamentamos. Así es. Bueno, ¿cuál es la consigna del día de hoy? Entonces, cuando me vaya, que no me lloren, quiero que pongan fiesta, hagan una fiesta, me acompañen, brinden en mi honor, en fin. Bueno, ahí estaremos entonces. Yo, pero no sé si fiesta, no sé si quiero que haya una fiesta, pero sí. Lo que sí, que bueno, que quiero velorio, sí, quiero velorio. Después si me quieren cremar, que me cremen, no sé, pero velorio quiero. Quiero velorio, sí, quiero. Viste que dicen que hay un momento que todavía estás ahí, estás como que estás el alma ahí, que todavía no se va, no sube, no se va ni al infierno, queda ahí. Y a veces uno, es lo que cuentan, ¿no? Uno logra escuchar, así como cuando se mueren en el quirófano, que escuchan y ven cómo los médicos tratan de salvarle. Bueno, entonces yo quiero que el velorio, ¿eh? Para ver quiénes son los que van y quiénes son los que lloran de verdad y qué dicen de mí en ese momento antes de que me... Claro, ahí ya mientras estoy así, están en mi honor. Yo voy a escuchar, voy a ver si realmente que la sinceridad ahí se va a demostrar. Ah, mira lo que pensaba, mira lo que decían, Y después sí, ya me voy. De ahí me voy cuando les termine escuchar a todos y sepa quiénes son los que fueron. No vayan a faltar, Bueno, vamos a con más noticias aquí en esta mañana. Una de las noticias aquí que tiene que ver también con la seguridad vial, importantísimo, y el trabajo que viene haciendo también desde la Dirección de Tránsito Municipal. Inspectores de tránsito del municipio local se capacitaron para mejorar el desempeño en la vía pública. La Municipalidad Capitalina, por medio de su Dirección de Tránsito, llevó a cabo este miércoles una capacitación para inspectores a que se desempeñan en las calles de la ciudad con el objetivo de mejorar la calidad de su tarea y optimizar la interacción con el usuario de la vía pública. El inspector Jesús Arce precisó: estamos llevando a cabo una capacitación para la concientización y para que la gente pueda entender nuestra función en la vía pública, mejorando de esta manera nuestra calidad de trabajo, dijo. El objetivo es hacer entender nuestra tarea al vecino, por ejemplo, ante un hecho de infracción, entre otros, para que entienda el verdadero motivo y pueda acatar la norma, porque suele suceder que se retiran molestos por desconocimiento u otros motivos, detalló. Esta capacitación es importante porque nos da un recurso a nosotros para poder mejorar en la vía pública. Somos funcionarios de comprobación de aplicación y el servicio se debe al ciudadano de Formosa. Lo que queremos con esto es que la ciudad sea más ordenada y que se eviten los siniestros en las calles de la ciudad, enfatizó Arce. Y sí, muchas veces se molestan y otras veces también llegan increpando mucho, de mal modo, diciéndole a la gente: ¡salgan de acá! Y bueno, eso molesta a la gente por allí, ¿no? Llegar, sí, advertirle, está mal estacionado, por favor retírese, pero otras veces se ha visto y lo hemos vivido de que ya inmediatamente te dejan sordo por la forma en que te lo dicen, como que, y bueno, a veces tenés que tener un poquito de empatía. Fue un segundito, un minutito, en un día de lluvia, bajé a una persona, ya sigo, pero no, a veces, viste, te encierran con las motocicletas y te ponen una cara de... Pero no, eso, bueno, esta capacitación ha sido para ello, ¿no? Para que entre todos busquen la manera de llegar al ciudadano de la mejor forma correcta. 7:41 PM, música, ya volvemos con más.
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7 de la mañana con 45 minutos. Esto es No Sos Vos, Soy Yo por Radio del Sol 95.9, la radio más caliente. Fuimos a la radio de la gente. Otro siniestro vial de graves consecuencias ocurrió en el día de ayer en la avenida Circunvalación, avenida Gendarmería Nacional. Otra vez más en la avenida Gendarmería Nacional contra un camión estacionado. Una vez más, esta vez no una motocicleta, sino un automóvil. Un automóvil Renault Sendero, donde dos mujeres iban en dicho vehículo. Y es inexplicable lo que ha pasado, qué puede haber pasado, se habrá descompensado, habrá estado aprendiendo a manejar, porque llevó por detrás al camión estacionado con un impacto muy fuerte que destruyó todo el capot del automóvil. Prácticamente se hundió todo el frente del automóvil, se activaron los airbags, la señora que conducía fue llevada inmediatamente por el CIPEC hasta el hospital. La otra persona no se supo tampoco cómo estaban en cuanto a heridas, pero fue muy fuerte el impacto contra el camión estacionado. Y bien estacionado el camión en Gendarmería Nacional y cercano a la calle Pampa, a pocos metros de este local HOMU, a unos cuantos metros de allí, ¿no? En una zona donde está permitido el estacionamiento de los camiones, porque está marcado, hay una zona que se le ha puesto un cartel porque es para que justamente algunos de los camiones paren en ese, se detengan en ese momento a hacer una especie de descanso, o para que estén en cercanías de una gomería que se encuentra en el lugar. Pero están los carteles indicativos que está permitido que el camión estacione allí. Iba muy muy por la derecha el automóvil, impactó muy fuerte contra el camión estacionado, ¿no? No se sabe aún cuáles fueron los motivos de este impacto, de este siniestro. 7:47, mensaje WhatsApp 3704-59-2928. Nos vamos a la música, ya volvemos con más.

7 de la mañana con 51 minutos, repasamos la consigna del día de hoy para participar, para que nos comenten, nos cuenten y ustedes agreguen, completen esta frase. Cuando me vaya, que no me lloren, quiero que pongan mi canción favorita, brinden por mí, cuenten mis mejores anécdotas, digan qué personaje se nos fue. Ustedes completan la frase, el día que me vaya, que no me lloren, quiero que... Ahí completan ustedes, ¿sí? ¿Estamos de acuerdo? Dale, dejamos esto para que ustedes allí jueguen un poquito con nosotros. ¿Qué pasaría el día que se vayan, que dejen este mundo? ¿Qué es lo que quisieran? Bueno, les cuento de Who, qué música, ¿no? De Who, bueno, un día como el de hoy, salía uno de sus álbumes en el año 1971.

la banda de ¿quién es? Goose Necks, el álbum, 14 de agosto de 1971, se publicó en Estados Unidos, en el Reino Unido, apareció el 25 de agosto. El quinto álbum de la banda británica The Who, con el título de Goose Necks. Los temas que contenían formaban parte de un proyecto fallido de ópera rock de Pete Townshend, denominado Lifehouse. Finalmente decidió incluir las canciones en un álbum convencional grabado en los estudios Olympic de Londres. Aunque el tema Won't Get Fooled Again se grabó en el estudio móvil de los Rolling Stones. Sí, el tema Won't Get Fooled Again. Y fue editado en single, así como Bob O'Reilly, Behind Blue Eyes, una de las canciones más populares de la banda, ¿eh? Bien, 1971, un 14 de agosto, un día como el de hoy, se publicaba en Estados Unidos entonces este álbum de The Who, Goose Necks. Parte de esos éxitos suenan así. Estamos hasta las 9 de la mañana con ustedes, disfrutando de muy buena música, también de lo que son las noticias, tema de interés general, ciencia, salud, tecnología. Enseguida vamos a hablar algo de tecnología, che, cómo va avanzando, y el tema de la inteligencia artificial, que avanza, avanza, avanza, y hay que estar al día con todo, ¿no? Informarnos de todo. Ya volvemos.

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5: Es la hora 8:02.

0: 10 minutos pasaron de las 8 de la mañana. 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Temperatura actual 13 grados 4 décimas, humedad 97%. Es tiempo de presentar nuestra segunda hora.
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Estamos en la segunda hora y este es el equipo que los acompaña en los controles de audio, operación técnica, musicalizando, el señor operador técnico y DJ Jonathan Chiche. Soy Fel, desde aquí en locución, conducción, mi nombre es Guillermo Montero, dirección general Rubén Rodríguez. Mensajes, WhatsApp 3704-592928 o a través de las redes sociales RDS959 o delsolformosa.com.ar. ¿Y cómo estamos con la inteligencia artificial? ¿Nos vamos acostumbrando? Estamos y ahí pedimos cosas, utilizamos a Gemini también, le preguntamos, le pedimos cuántas cosas, ¿no? Y por allí te sorprende, te responde como qué tanto te conoce. Te conoce más que cualquiera, ¿no? Enseguida preguntás, ya te responde hasta con tu nombre, tu fecha de nacimiento, todo. Dice, ya es como que ya sabe lo que le vas a preguntar también. Pero claro, a veces trae sus problemitas también. Hay cosas que tienen que mejorar en esto de la IA, inteligencia artificial. En cuanto a lo que se pide, no es una lámpara de Aladino, así que bueno. Pero ¿qué pasa con ello? Hay vulnerabilidades dentro de lo que es la tecnología, el sistema de la inteligencia artificial. Porque puede ser que te cambien de lugar. ¿Te cuento algo? Por ejemplo, un usuario le pidió a su agente, a su agente de IA, de inteligencia artificial, que le reservase hora en el gimnasio, como si fuese una secretaria, reservarme una hora en el gimnasio. ¿Qué pasó? Desplazaron a otro cliente del gimnasio fuera, lo dejaron afuera para que pueda ingresar este. No, durante los últimos años nos hemos acostumbrado a pedirle cosas a una inteligencia artificial.

0: suma un documento, busque información o nos ayude a tomar una decisión. Los agentes introducen un cambio bastante más profundo, porque ya no se limitan a responder. Pueden recibir un objetivo, utilizar herramientas y actuar para intentar cumplirlo. Y ahí aparece una diferencia que parece pequeña, pero no lo es. Cuando decimos consigue esto, damos por supuesto muchos límites sobre cómo hacerlo que rara vez necesitemos explicar a otra persona. Un gimnasio australiano acaba de ofrecer una muestra pequeña de esto, pero muy concreta de este problema. Según se ha reconstruido, Andrew, que trabaja para una empresa del país dedicada a vender productos de inteligencia artificial a otras compañías, utilizaba una plataforma Open Cloud como asistente agéntico, ejecutando con Cloud el modelo de Anthropic. Le pidió que le consiguiera una plaza en una clase del gimnasio y el sistema descubrió una vulnerabilidad que permitía reservar con mucha antelación de la autorizada. Después, cuando preguntó si podía mejorar su cuarto puesto en una lista de espera, el agente fue más lejos. Sacó de ella al usuario que ocupaba la primera posición para probar que podía hacerlo. Andrew avanzó un puesto sin haber pedido expresamente que nadie perdiera el suyo. Es como que le pidas a la inteligencia artificial también un turno en el médico y desplacen a la que ya estaba anotada desde hace tiempo en el médico como primer paciente. Bueno, descubrir la vulnerabilidad era una cosa, utilizarla para comprobar hasta dónde llegaba era otra. El propio asistente informó a este usuario de que el sistema de reservas carecía de controles de autorización adecuados y que había hecho la prueba con quien encabezaba la lista. Solo después de comprobar que la cancelación había funcionado, apareció la dimensión humana de la maniobra. Andrew pidió revertirla, pero el agente respondió que no podía reincorporar al usuario afectado. La prueba técnica había producido una consecuencia que ya no podía deshacer por sí sola. Y ahí, bueno, se viene el bolonqui, ¿no? Entre preguntarle al dueño del gimnasio qué pasó, por qué me sacaron de la lista, quién fue, dónde está, y a empezar a investigar allí. Y bueno, y por allí con los nervios uno se olvida de preguntarle a la inteligencia artificial quién fue. Porque si sabe todo la inteligencia artificial, que nos diga quién fue. ¡Caramba! Bueno, 8:15, seguimos con ustedes. Esto es No Sos Vos, Soy Yo, por Radio del Sol.
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8 de la mañana con 20 minutos. Esto es No sos vos, soy yo por Radio del Sol 95.9 con el programa de noticias, principales títulos destacados, también tema de interés general, ciencia, salud, tecnología, curiosidades, también seguridad y educación vial. Y bien, a veces los siniestros viales, los accidentes aquí en la ciudad de Formosa se producen porque la mayoría de las personas no conocen las calles de la ciudad, no conocen, es verdad, no conocen el sentido de las calles, no recuerdan los nombres de las calles, dónde son avenidas, entonces no disminuyen la velocidad porque no las conocen y porque y con más razón, si no conocen las calles, no conocen de qué sentido viene el tránsito, entonces con más razón tienen que disminuir la velocidad y ver para ambos lados cuando no conocen y cuando no hay carteles. Hay lugares en donde los carteles indicativos del sentido de la calle están, pero en otras están tapados por los mismos árboles, por las plantas, por algunos objetos, pizarras, pizarrones. Entonces también esto es cuestión de que mejoremos en cuanto a lo que es la transitabilidad del peatón y de los conductores. Corregir un poquito más, también llamar la atención a aquellos negocios que ponen grandes pizarras en una esquina, que tapan, obstruyen la Ochava, dificultan, o no solamente con aquellos que estacionan en la Ochava o estacionan en las veredas, muchos, todavía sigue habiendo muchos vehículos que estacionan arriba de la vereda, muchas concesionarias que están dentro de lo que es la vereda y justamente en una esquina, tapando demasiado la visual de todos los conductores. Todo juega en contra y hay que mejorar todo esto, ¿no? En cuanto a lo que se coloca en las veredas, los autos estacionados, los carteles, los árboles. Bueno, últimamente la municipalidad estuvo cortando, podando árboles. Bien, porque también los cables allí se perjudican, cuelgan cables, en fin, también. Y hay que hacer una revisión también de lo que pasa con todas las empresas de telefonía, empresas de cable, porque también hay muchos cables sueltos por los barrios que después de una tormenta caen y no corresponden a Repsa ni a la municipalidad. Son cables que son de la televisión digital, de distintas empresas, que por allí van, cambian a un usuario y lo dejan allí el cable colgando, tirado en la calle. Alguien tiene que...

llamarles la atención también a cada empresa que deja en malas condiciones y no sujetos los cables. Cosas, no sos vos, soy yo, lo digo yo. No lo haces vos, lo digo yo. Bien, no sos vos, soy yo. Aquí estamos con ustedes hasta las 9 de la mañana, 8:23 minutos.

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8 de la mañana con 36 minutos. Esto es No sos vos, soy yo por Radio El Sol 95.9. Estamos así hasta las 9 de la mañana con ustedes. Y bueno, una recomendación porque se viene un festival este fin de semana. Ya arrancó, sí, arrancó el festival. Así que mucho cuidado en las rutas provinciales, en la ruta cuando salgan del festival, descansen. No, sí, cuando van y cuando regresan, descansen, porque si han pasado toda una noche, una madrugada allí, no regresen sin haber tomado un descanso, por favor, ¿sí? A conservar la distancia entre vehículos, porque es así, ¿no? Cuando son festivales, la ruta se ve congestionada y no hay que ir muy cerca. Mantener distancia cuando van y cuando vuelven, cuando regresen, sobre todo, es quedarse a descansar. No salir de madrugada y no tomar alcohol, no conducir si han bebido, buscar un chofer designado, ¿sí? ¿Qué otra cosita? Tener en cuenta que en estos días que ha habido muchas lloviznas, la humedad, las banquinas no están en muy buenas condiciones, las rutas tampoco tienen, por allí hay pozos, hay baches, así que todo hay que tener en cuenta, ¿sí? Para que tengamos una ida y vuelta sin problemas, sin sobresaltos y a divertirse sanamente y en familia, como decía Carlito Balá o algún otro conductor también, así, ¿no? Bueno, así que recomendaciones para que vayan a poca velocidad, no se excedan con la velocidad, respeten las distancias, tengan en cuenta las banquinas, los baches y de

0: descanso, ¿sí? En estos tipos de viajes. Ya volvemos con más, seguimos disfrutando de muy buena música en esta mañana.
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8:41. Continuamos con ustedes y vamos con más recomendaciones aquí en materia de seguridad vial. Sí, por favor, a calibrar siempre los neumáticos de las motocicletas, de los automóviles, al menos cada 15 días estar calibrados. Hay gente que no sé cómo no se dan cuenta, a veces van casi en llanta los vehículos. Hay automóviles que van con su rueda trasera en llanta prácticamente y no se dan cuenta. Bueno, van a sentir que el volante está un poquito más duro, que se le desplaza, se le va más para un lado que para el otro. Así que tengan en cuenta, siempre antes de subir, antes de conducir, revisen sus neumáticos a ver cómo están en qué condiciones, porque en días así con lluvia también pueden ser peligrosos, ¿no? Y las motocicletas más, aún las motocicletas todavía, que tienen que tener bien en condiciones, y también hacer cada 15 días un ajuste del juego de transmisión, de los frenos. Tienen que tener bien en condiciones el vehículo. Se viene el día del peatón ya pronto, el 17 de agosto, Día Internacional del Peatón. Cuidarnos y cuidarlos. Todos somos peatones, los usuarios vulnerables del sistema del tránsito, los peatones. Que somos sin carrocería protectora, sufrimos graves lesiones en caso de atropello, toda movilidad sustentable prioriza el cuidado de los peatones. ¿Cómo cuidarnos como peatones? Porque también debemos cuidarnos, no esperar que nos cuiden los demás. Cuando estamos como peatones, cruzar siempre por las esquinas o cruces peatonales. Estén o no estén pintadas las sendas peatonales, cruce por las esquinas, nunca por detrás de algún vehículo. Esperar en la vereda para cruzar, mirar a ambos lados antes de cruzar. No usar el teléfono celular mientras se cruza una calle o avenida. Estar siempre atentos y mirando el tránsito, respetar todas las normas de tránsito también como peatones. Más conductas seguras a tener en cuenta, así que proteger la vida de los peatones es responsabilidad de todos. Así que atención. El día del peatón, el 17, el próximo 17, el lunes, que es feriado, ¿sí? Bien, vamos a la música, ya volvemos con nuestro segmento final de este programa No Sos Vos, Soy Yo, por Radio El Sol.

chau, hasta mañana. Bien, bien, bien, ya me están corriendo, me están corriendo. Bien, nos vamos, llegamos al final con esta canción, llegamos al final de No sos vos, soy yo por Radio El Sol, 8 de la mañana con 47 minutos. Tenemos que dejar el paso ya y el pase a los candidatos de la mañana. Hasta aquí llegamos y cerramos una semana más. Estaremos el lunes feriado, ¿eh? Bueno, estaremos o no estaremos. Hasta ahora estamos, sí, no sé. Bueno, estamos con ustedes. Esto es y ha sido No sos vos, soy yo por Radio El Sol. En los controles de audio, operación técnica, musicalizando, señor operador técnico y DJ Jonathan Chiche Soifel, desde aquí en conducción y locución, mi nombre es Guillermo Montero, dirección general Rubén Rodríguez, que ya llega con Andrea, junto a Andrea, con los candidatos de la mañana en este viernes. A cuidarse, a pasarla bien y tener mucho respeto en el tránsito y a los demás peatones y también conductores. Gracias, chau, buen fin de semana.

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11: Es la hora 8:57 minutos.

Muy buenos días, Formosa. Sí, son las 9 de la mañana. No es casualidad, es costumbre. 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Operación técnica, Chiche Soifel.

0: 9 de la mañana, 5 minutos en la República Argentina. Le damos la bienvenida a cada uno de ustedes simplemente para disfrutar, para ser parte de esta historia diferente, esta que escribimos mañana tras mañana. Señoras y señores, ¿cómo les va? Llegó el viernes, hoy lo mejor de la semana, ya viernes. Demasiado rápido pasó esta semana nuevamente, rapidísimo. Ya se fue Guille Montero con... vos, soy yo, así que le mandamos un abrazo enorme para él. Ahora es nuestro turno, nuestro momento, nuestro tiempo en este día de viernes 14 de agosto del año 2026.
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0: Uniqui 3110, ubicación geográfica dentro de la capital de Formosa. Estamos en vivo aquí, obviamente somos parte de esta historia en esta temporada número 24, capítulo número 106 de este año 2026. 4751 capítulos en lo que va de estas 24 temporadas. ¿Qué les parece? Aquí estamos nosotros, somos nosotros, el equipo completo. El señor Jonathan Chiche Schweifel, allí en los controles técnicos, selección musical puesta en el aire.
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0: Desde locución femenina, contenidos en redes, señoras y señores, la señora Andrea Rodas. ¿Qué tal? Buen día, Andy.
2: Muy buenos días, señor Rubén Rodríguez, ¿cómo anda?
0: Pero muy bien,
2: ¿todo
0: muy
2: bien? Me alegro. Buenos días, Schweifel, ¿cómo está? Llegó el viernes. Saludo de viernes de parte del Johnny.
0: El lema.
2: El lema de la gente.
0: El lema.
2: El lema. Muy buenos días, ¿qué tal? ¿Cómo estamos? Bienvenidos. Llegó el viernes, exactamente ahí, a las puertitas del fin de semana, disfrutando con todos ustedes de esta edición.
0: Ya estamos en 14 de agosto nuevamente. Llegamos a mitad de mes otra vez. Terrible, ¿eh?
2: Increíble.
0: Asusta lo rápido que pasa.
2: Sí. De lista de pendientes, ¿cuáles son las que ya fueron más o menos realizando esas tareas? Viste que uno
0: no hubo
2: siempre
0: tiempo de nada,
2: no hubo tiempo de nada, chicos. O sea, vos pendiente. Mirás si todavía quedan cosas pendientes ahí. Bueno, se deba a esto, rapidísimo, rapidísimo. Pasa muy rápido los días. Así que bueno, acá estamos en el mes de agosto, ya instalados en el día 14.
0: Bueno, y como todos los días tenemos consigna, encuesta, pregunta para jugar con la gente. Hoy viernes no iba a ser la excepción, ¿no es cierto?
2: Exactamente.
0: Así que, ¿de qué se trata la del día de hoy?
2: Bueno, la del día de hoy tiene que ver con este tema musical que todos ustedes habrán escuchado, que tiene que ver con el tema musical que ustedes quieren de despedida. Así que, bueno, lo que le preguntamos básicamente a la gente es, cuando te vayas, ¿qué querés que haga la gente por vos? ¿Qué querés? ¿Algún tema musical? ¿Que tomen algún vinito? ¿Que brinden? ¿Que canten? ¿Que bailen? Hay mucha gente que ya está pidiendo la manera en que la despida o la recuerden. Y ahí te dice que él quiere eso. Que no lloren, dice.
0: ¿Quién se encarga?

0: encargada de hacerte respetar tus pedidos.
1: Claro, ahí está.
0: El tema es que vos podés querer muchas cosas.
1: Sí.
0: Después si respetan.
2: Cuando me vaya que no me llore.
0: Ahí está.
2: Compren vino, no quiero.
0: Compren vino, no quiero flores.
2: Con todo lo caminado.
0: Vayan con plantas vivas, no con plantas muertas.
1: No. Qué feo las plantas así, de plástico, viste que ahora hay mucho. Qué hijos de puta.
0: No, igual que los ramos también cortan las flores. Eso, las matás. Igual se pudre todo ahí a los dos días, ya no.
1: No da más. Muerto con muerto no da.
0: No sirve, ya. Claro, algo vivo tiene que haber.
1: Algo vivo. ¿Eh? Bueno, cuando me vaya que no me lloren, quiero que, y ahí ustedes completan la frase y vayan, vayan diciéndoselo a la persona encargada. Designen una persona encargada y que esa persona se encargue de hacerlo cumplir.
0: Lo mejor de la semana hoy viernes aquí, lo mejor del lunes, del martes, del miércoles, del jueves, aquí lo vamos a disfrutar en Radio del Sol. Quédense, no se vayan.

0: 9:18 en la Argentina. ¿Vos sabés que se filtraron los últimos chats entre la víctima del femicidio de Villa Devoto y Piti? La numeróloga.
1: Sí.
0: Si quieres después en gente podemos ir...
1: Hablando acerca del tema, básicamente hoy hay varias estas publicaciones que hacen referencia justamente a la situación. De hecho, ella salió a hablar en el día de ayer, muy conmocionada por todo lo que había ocurrido. Un femicidio ocurrido en Devoto.
0: En Devoto.
1: Una niña de 8 años que descubre el momento prácticamente en el cual su padre está asesinando
0: a la madre,
1: a su mamá, y y hay un vínculo,
0: te caga la vida para toda la vida,
1: hay un vínculo ahí entre la mujer, y fíjate cómo se corre de eje totalmente el foco, porque hoy no se está hablando tanto de la víctima, sino se está hablando mucho más de la numeróloga que fue consultada, que tenía chats que son privados, que cualquiera puede también dialogar con un círculo de personas alrededor, cualquier. Y no tiene absolutamente nada que ver, pero hoy el foco está puesto. De las 5 notas, 1 hace referencia al femicidio en sí, y después hablan de Piti, de los últimos chats
0: Piti que se filtraron. Que termina de romper el silencio.
1: Claro, ella habla acerca...
0: Ya le vamos a estar contando un poquito, vamos a entrarnos un poquito más en este tema, pero acá es lo que vos dijiste en principio, ¿no? Que es lo que nos llamó la atención con Chiche mientras vos decías, el femicidio de Devoto, la hija de 8 años encontró al papá matando a la madre.
1: Ella descubre toda esta situación.
0: La mente de esa niña ya está.
1: Sí.
0: ¿Entendés?
1: Ella en un momento determinado...
0: Habla sobre Piti, la numeróloga.
1: Sí. Absolutamente todo. Por eso te decía, de las 5 notas que hay, una hace referencia al femicidio en sí, el resto habla acerca de...
0: Dice que el hijo de la mujer también la llama a ella.
1: Sí.
0: Llamado desesperado.
1: Exactamente. Pero...
0: Horror en Devoto, la impactante carta del hombre acusado de matar a su esposa frente a sus hijos también. ¿Qué es lo que dice todo esto, no? Bueno, y siguen con lo de Moyano. No van a parar, más allá de que dice que hubo un arreglo entre el padre y la chica. Ayer empezaron a salir un poquito nuevamente. Ahora esta chica, que obviamente se notaba que estaba fuera de sus cabales, no era ella la que estaba corriendo por allí, y estaba pasada de droga, como también se habló.
1: Sí.
0: Moyano aseguró no sé si lo habrán hecho o no los análisis toxicológicos, pero calculo que sí, porque estuvo imputado y estuvo detenido. El tema es que él juró no drogarse. Se habla de un buen auto, se habla de $80,000, se habla de 5 viajes a todo el mundo, entre los arreglos privados para evitar todo lo... viste que la gente va a hablar y va a decir todas las cosas que te tenga. Bueno, y al parecer el padre es el que, como
1: el intermediario
0: en toda esta situación, al no poder acercarse porque él tiene la restricción, ¿no es cierto? Pero bueno, ella no hay una denuncia, no entiendo por qué en esto sí hicieron restricción, en esto, solo por el apellido. A ver, no estoy defendiéndolo a Moyano.
1: Sí.
0: Estoy diciendo que porque tiene apellido y va en contra del gobierno actual, ya le hicieron de todo, perimetrales, cuánto, y no hay una... ¿Cómo lograron si la chica no lo denunció? Claro. Yo lo quiero ver a él, dijo ella, y él también a ella.
1: Sí, hay un pedido de ambas partes de acercamiento y
0: laburan de oficio, sí, rápido cuando quieren,
1: rapidísimo.
0: Cuando hay un apellido que les interesa hundir, digamos. A ver,
1: es así.
0: Que la tenga que pagar neta en este suelo, que la pague. Yo no voy a poder. Defensor de los Moyano, que me parecen tipos que se han enriquecido a costa de los empleados. O sea, yo no
1: pero
0: voy
1: sí,
0: a.
1: Pero sí, lo que uno pide es la,
0: estoy
1: misma,
0: hablando,
1: la
0: exactamente.
1: Misma ley que se aplique para
0: claro,
1: todos.
0: ¿Cuántas? Yo te hay escucho a vos, víctimas. Yo me entero mucho de los casos, creo que a Chiche le pasa lo mismo, nos enteramos por vos de muchos de los casos de femicidio, porque vos seguís todos esos casos y te adentrás en esos casos, investigás, vas hasta el fondo del meollo. Ahora, en este caso, que no hay denuncia, qué rápido hicieron todo. Bueno. Cuando vos reclamás, no le hicieron la perimetral, ¿sí? No le hicieron esto, no le hicieron... Siempre escucho que reclamás eso. Ahora de golpe apareció todo rápido.
1: Ahora de golpe todos son ágiles dentro de la justicia. Y no, sí. No.
0: Ahora existe... la hicieron sin denuncia y están actuando de oficio entre los policías, sí, y la fiscalía.
1: Sí, y ahora ya también están analizando el acta que

0: las personas no reaccionan de la misma manera.
1: No.
0: Ahora, como vos decías, están muy enfocados en encontrar una culpabilidad.
1: ¿Es el apellido?
0: La víctima dijo no existe. Así claro. Que allí se tendría que por lo
1: ella
0: menos...
1: Ella cuando fue a declarar ayer y también pedía, o sea, que ahora se la veía en sus cabales a la chica, ¿no?
0: Sí.
1: Y ahora también pobre, no sé si pobre o no, pero bueno... Porque para mí yo sigo creyendo, Chicha Andrea y queridos oyentes, que cada uno hace su vida lo que se le da la gana. Si ella quiere ser prostituta VIP, si ella es esto, si ella es influencer, si ella quiere dedicarse a chantaje, a lo que ella quiera, es su vida.
0: Es su vida, exactamente.
1: Entonces, pero ya la están matando, están mandando videos, están mandando de quién es la noviecita de... Así le ponen, la noviecita de Moyano, la, ¿entendés? Usan otros términos, la de Moyano, viste, ya todo ese término, como si fueran, son todo ángeles, son todo, todos te pueden tirar la primer piedra, todos creemos saber de la vida del resto, esa es una, esa está mantenida, esa está aquella, ese está... Ese no puede hacer un asado vestido como hago yo, ¿entendés? ¿Viste? Bueno, vos que me conocés sabés, pero yo... ay, Dios mío, hay cada gente.
0: ¿Sabes qué? Me remonta...
1: Sabe la vida de todo el mundo.
0: Me remonta mucho este hecho y lo contrastamos con otra situación muy similar que también sucedió y fíjate cómo fueron dejando totalmente de lado un tema de otro. La ex Bandana... Cuando denuncia a su pareja de oficio, la gente de alrededor, sí. por una misma situación muy similar en ambos casos, ella sale deslinda de responsabilidad
1: al
0: novio y se terminó el tema. Porque ella dijo, no existió, no existe, no hay denuncia, no hay nada. Y ahí no apareció nadie de la justicia.
1: Sí, lo detuvieron un... creo que un día lo demoraron.
0: Sí, lo demoraron.
1: Nada exacto. Más. Sí, y nada más, porque ella no quería hacer la denuncia, porque ella sabía de su enfermedad también, recordemos que ella está peleando en contra, y ella admitió de consumir de ese veneno que es la droga, y que obviamente cuando caen, no sos dueño de tus cabales, y no estoy, a ver, se enferman estas personas. Se enferman y al enfermarse enferman a todos los que le están alrededor, principalmente los familiares, ¿no? Hay algunos que lo manejan, entre comillas, que creen ellos
0: que
1: están
0: lo
1: manejando. ¿Me entendés? Que creen que lo están manejando. Pero tenés mucha razón. Hicieron mucho, actuaron de oficio, esto, pero ella salió
0: el planteo de la víctima fue más que suficiente para.
1: Y bueno, y ahora no está siendo suficiente.
0: No. No existe, evidentemente no existe una
1: misma
0: justicia para
1: todos. ¿Hay algún juez liberal por ahí?
0: Puede ser.
1: Libertario.
0: Libertario. Bueno, situaciones
1: que uno... Qué loco, ¿no? Que la política tenga que meterse en esto, porque vuelvo a repetir, más allá del apellido, si Moyano fue el culpable y hay una al que te está acusando y hay que... Obviamente.
0: Claro, tendrían que haber actuado también con la misma rigurosidad en caso de que ella haya declarado...
1: Esto pasa en todos los barrios, todos los días, hasta ahora.
0: Sí.
1: Esto como se dio ahí en Belgrano, Chiche, donde se ve y los porteros están ahí, Andrea, a la orden. Pero bueno, después ya se estaban más preocupados por el departamento de Moyano. La verdad es que a mí no me preocupa. Sí, no me preocupa en absoluto. Seguramente debe vivir muy bien y bien por él. Bien por él.
0: Totalmente.
1: Ay, Dios mío, si hay algo que no van a hacer en mí, envidia por alguien que tenga algo, y déjalo, y está bien, a lo mejor, ¿entendés? ¿Se lo merece o no? Bueno, yo no soy ningún juez aquí en la tierra para yo implantarle, vos por qué tenés eso y yo no, ¿entendés? O sea,
0: sí, y si lo...
1: aparte te enferma el egoísmo, la envidia, el odio, te enferma. Yo creo que la gente tiene que vivir su vida de la mejor manera y como sea, y cada uno sabrá después, y si hay que dar alguna explicación el día de mañana, si existe ese famoso purgatorio, ¿entendés? Y ahí será, ¿entendés? Ahí será, y ya no estaremos acá tampoco para saber si fuimos buenos o malos. En el velorio seguramente vamos a ser todos buenos.
0: Vamos a ser todos buenitos. ¡Ay, qué bonito!
1: Sí, sí.
0: ¡Qué amoroso!
1: Me quedé con el asado.

0: Claro. Se despiden ahí, te hacen una despedida en redes diciendo,
1: Y
0: ay.
1: aparecen gente que nunca estuvo, nunca te dio una mano de nada.
0: No, no, no.
1: Va a volar, te va a volar, si no.
0: No vamos a tener alitas nosotros.
1: No. No. No, no, no. Nosotros nos vamos ahí. Sí. Sí.
0: El último que apague la luz.
1: Sí.
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0: 9:40 en la Argentina.
1: 9:40, aquí estamos, 3704-5929-28, línea de mensaje de texto, línea de WhatsApp. Acordate que podés ingresar a nuestras redes sociales y seguirnos en vivo en www.delsolformosa.com.ar. Bueno, finalmente en el día de ayer, Rubén, Chiche, estuvimos siguiendo de cerca también todo lo que fue este proceso judicial por el crimen de Jonathan Lezcano, este joven de 16 años que lamentablemente pierde la vida en esta situación tan escabrosa. 8 años después, la justicia de Formosa,
0: en el barrio
1: San Miguel, finalmente el día de ayer dictó sentencia. No estuvo presente la madre de Jonathan a la hora
0: fue para
1: de la lectura.
0: Ya
1: no
0: se imaginaba lo que iba a pasar.
1: Sí. Yo creo que los argumentos ya se habían presentado legalmente.
0: Porque ella presenció todo el juicio.
1: Todo el juicio, exactamente.
0: Y justo a la hora de alegatos y a la hora
1: del dictamen,
0: no estuvo.
1: No estuvo presente. Y acá esta cuestión, ¿no? Que tiene que ver con las leyes en nuestro país. Estos dos adolescentes eran menores de edad al momento de estar presentes en todo este...
0: Una chica y un chico.
1: Sí, exactamente. Sindicados. Él como uno de los partícipes necesarios y ella como responsable por encubrimiento agravado. Ambas figuras, cuando se toma en cuenta la edad de los dos partícipes de este hecho, en el momento en que ocurrió, eran menores de edad y así fueron juzgados. Así que más
0: fueron
1: allá...
0: Fueron juzgados como menores de edad.
1: Como menores de edad,
0: exactamente. Porque hoy tendrán 24 años. ¿Qué tendrán?
1: 24.
0: Ah, ¿viste?
1: Exactamente. Uh-huh. Marcelo Ezequiel Díaz Arce, declarado penalmente responsable como partícipe secundario de homicidio agravado. Abigail Ivonne Samaniego fue declarada penalmente responsable por encubrimiento agravado, pero a esas declaraciones de responsabilidad ninguno recibió ahora una pena de prisión. Ambos salieron en libertad. O sea, terminó la lectura, agarraron su moto, porque bueno, los van también siguiendo, había dos o tres medios que estaban transmitiendo en directo, y se los ve salir de allí y bueno, cada uno irse obviamente para su casa. El tribunal dispuso informes socioambientales y psicológicos de forma trimestral, que ellos sí, en este caso, deben cumplir durante los próximos 12 meses. O sea, un año tienen que cumplir cada 3 meses con estos informes socioambientales y psicológicos. Obviamente que uno se pregunta, ¿no? Y entiende también el dolor de Susana, lo que debe estar pasando en este momento. Ellos habían pedido 20 años de prisión efectiva para estos dos jóvenes. 16 años es lo que se tiene en cuenta. Jonathan también tenía 16 años, y es la conclusión que uno, saca. ¿Viste? Jonathan tenía 16 años y ellos en todo momento, y acá es lo que agrega justamente la misma querella en su momento, ellos inclusive tuvieron, en el caso de la joven,

0: Presentes en las marchas, ayudaron a la familia a tratar de encontrar a Jonathan. Estuvieron sabiendo lo que había sucedido y siendo conscientes también de los actos, porque uno trata de deslindar responsabilidades. Dice, no, pero a los 16 años no. A los 16 años uno ya razona, ya sabe y ya entiende.
1: A los 16 de hoy no es lo,
0: no es lo mismo.
1: ¿Me entendés? O sea, no sé, los 16 de hoy son los 22, 23 de nuestra época.
0: Totalmente.
1: Ya no es más. Hoy vienen totalmente abiertas las mentes y saben, son totalmente conscientes. A ver, pueden votar a un presidente.
0: Sí.
1: Y son juzgados como menores.
0: Los habilitas para que puedan decidir el destino de un país, pero no. No. Son penalmente responsables.
1: Vamos con ese ejemplo nomás.
0: Sí. Terrible.
1: Ya el mayor ejemplo, te di ya el máximo que puede haber. Votar, puedes votarle a un presidente, puedes decir, te quiero que me ir. Pero que me presida, pero no, o ser presidente de mi país, o el gobernador de mi provincia, o el intendente de mi pueblo, y no puedo ser juzgado como mayor. Es vergonzoso.
0: Sí, sí, bueno,
1: vergonzosa la justicia de nuestro país.
0: El mayor de edad, padre del joven, que bueno, estaba también siendo juzgado en esta oportunidad, Marcelo Javier Díaz, condenado a prisión perpetua como autor material.
1: Como te dije yo ayer. Me paré cuando te enteraste del tema y que estabas cargando la nota. Yo de entrada te dije, acá hay un responsable mayor.
0: Sí.
1: Que se notaba y se sabía por ese machismo que existe. Porque, ¿qué pasa? ¿Qué es? Lo encuentra a su hijo con este chico, ¿no es cierto?
0: Sí, acá la declaración que se sumó justamente a esta causa tiene que ver con lo que él dicen cuando ingresa al penal, cuando va detenido y lo trasladan. Ajá. Él no era parte de, estaba separado de la población carcelaria porque justamente por el delito y el tipo de delito que se había cometido.
1: Claro.
0: Y él lo que hace es hablar con un cabecilla, entre comillas, que estaba también detenido, y le cuenta, o sea, declara y después se suma a esta declaración porque este hombre va como testigo en la causa. O sea,
1: Un presidiario fue utilizado
0: como testigo y ahí se... ¿Por qué? Porque ahí recién Díaz reconoce, dice, sí, yo los encontré teniendo sexo, y reaccioné de esta manera, le dio un palazo y lo terminó matando.
1: ¿Y la nena dónde entra?
0: Ella es quien busca a Jonathan, lo lleva hasta la casa, hasta el domicilio de este joven.
1: Ahí en San Miguel.
0: En el barrio San Miguel. Eran compañeros, eran amigos, y ella lo busca después de que él sale de su casa y baja en la plaza temática, que es captura de pantalla y demás que tiene que ver con esta situación, y ella es quien lo lleva hasta este domicilio. Y por eso, justamente, lo que dicen en una primera instancia es actúa como entregadora. En realidad, ella fue quien lo acompaña y lo lleva hasta el lugar.
1: A lo mejor los chicos querían tener una relación seria y el padre
0: no los dejaba, ella actuaba como intermediaria para que puedan encontrarse.
1: Ensució todo este tema al encontrarlo a su hijo con otro hombre en esta sociedad que parecería que, ¿entendés? No está abierta de mente en montones de cosas. Y ahí, al parecer, comete este asesinato, según lo que dicen ellos.
0: Sí. Esas son las declaraciones que se sumaron a la causa.
1: Lo encontró a su hijo teniendo relaciones con el otro chico y le da un palazo y lo mata.
0: Lo termina asesinando y bueno, y después está todo lo demás, ¿no? Porque acá hubo un encubrimiento, hubo un intento de desmembramiento del cuerpo. Hubo un intento hacen desaparecer este cuerpo. Lo que dice la justicia, estuvo en esa casa durante varias horas hasta que ellos deciden qué hacer. O sea, todo el manoseo que viene después, donde también...
1: Fue pensado.
0: Totalmente pensado. Ahora, Díaz los hace partícipes a los dos menores de edad en ese momento porque son quienes colaboran para que también todo esto suceda. Lo trasladan al baldío que está pegado a la casa. La verdad es que yo te pones a pensar, 16 años, si no razonás lo suficiente como para al primer día no darte cuenta capaz de toda la situación, estás muy consternado.
1: Pero el miedo también de los chicos, hay que ver con un tipo que acabó de matar adelante tuyo, tu propio padre, el miedo que debes tener a...

0: Andrea, ¿me entendés? No es defenderlo al pibe porque a Jonathan nadie le devuelva a esta madre, ¿no?
1: Totalmente.
0: Pero me imagino el miedo de estos dos menores también.
1: Sí, independientemente obligado de esto, la justicia, lo que habían solicitado por parte de la familia por justamente todo este encubrimiento, sí, eran 20 años el pedido de prisión.
0: ¿Y cuántos años le dan a este delincuente?
1: Bueno, perpetua tiene el mayor, digamos, que es como el padre, sindicado como autor. Exactamente. Y estos dos chicos que, bueno, terminan, sí, como les decía, sí, declarados, sí, sí, penalmente responsables, pero no hay una imposición efectiva de una pena.
0: No hay pena.
1: A ver, acá volvemos a hacer la salvedad. No fueron absueltos ni fueron declarados inocentes. Ellos son penalmente responsables, pero existe una legislación en nuestro país que obliga a que hoy estén en esta situación en la que están. Ellos son penalmente responsables, eran menores de edad al momento de cometido el delito. Hoy pueden salir, tienen un año de,
0: sí,
1: presentar
0: todo
1: esto. Hay ciertas restricciones,
0: sí,
1: obviamente.
0: Pero es lo mismo, estás en libertad y ya está, porque cada tres meses y seguramente hasta el psicólogo lo paga la sociedad.
1: Sí, también es así.
0: Ya volvemos, me dice Chicha, y me hizo así. Así me hizo.
1: ¿Cómo te hizo? Así.
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0: vagantes. 13 grados 8 décimas. Humedad 97%, la presión es de 1012 decimal 2 hectopascales, el viento del sudoeste a 6 kilómetros en la hora, la visibilidad es de 9 kilómetros para aquellos que están ingresando o saliendo de nuestra capital. 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
1: 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Si hay algo que puede hacer que uno abandone la dieta sin pensarlo dos veces, es seguramente la chipa. Hoy en la República del Paraguay se celebra el Día de la Chipa. Controversia si las hay.
0: Espectacular. ¿Cómo te va a privar?
1: ¿Cómo te va a privar
0: de una chipa? Dios te salve María. Ay, juez, por favor.
1: Hoy, segundo viernes de agosto, Paraguay rinde homenaje a uno de sus tesoros más queridos, el Día Nacional de la Chipa en el Paraguay.
0: Después va a venir la mandioche, después tenemos la tortilla.
1: Ahora, hay una cantidad, chipa toda, soo, chipa batú, chipa pirú, chipa asador, chipa cura. ¿Cuál es la cura?
0: Le vas agregando según lo que el contenido de la chipa.
1: De la chipa.
0: Andrea. La soe para el desayuno, Jonathan. Ay, hijo de puta. Ese es el soe carne. Soe significa carne.
1: Carne.
0: Andrea.
1: Chipa soe.
0: Va adentro, tiene un poquito de carne molida, espectacular. Salía y con la bolsita salía. La señora te esperaba allá afuera de Zeta. Era coreo. Qué cosa rica. Qué buen desayuno. Y ese ya te daba para que hasta el mediodía, man.
1: Y después seguía una bomba.
0: Espectacular.
1: Te ibas a dormir cuando te levantabas, lo primero que hacías
0: era correr. Porque son chiquititas nomás, esa es la pirú. No es el mismo contenido del resto, pero son las chiquititas.
1: Pequeñitas.
0: La chipa pirú siempre son las...

0: las argollitas, para que entiendan.
1: Uh-huh. Bueno, la ley 5267/2014.
0: Ahí tenés.
1: ¿Eh? 2014. En el 2014
0: se declaró el día,
1: se declaró la chipa alimento nacional del Paraguay y estableció el segundo viernes de agosto como su día. En el 2015,
0: un cara dura.
1: En el 2015 fue declarada patrimonio cultural inmaterial por la Secretaría Nacional de Cultura del Paraguay.
0: Como el asado, hay que decir realmente que la mejor carne de la Argentina, ¿verdad? La chipa guazú, la chipa azó, la sopa paraguaya, por algo lleva ese nombre. Por más que Chiche reniegue, ¿entendés? Esto es así, papá, ¿entendés? ¿Qué vas a comer? Una sopa paraguaya. No, hice una sopa formoseña, una sopa argentina. Hice sopa paraguaya. O sea, ahí ya estás admitiendo, ¿entendés? Que el origen, ¿entendés?
1: Sí.
0: O sea, el epígrafe no importa si el título ya te dice otra cosa. El epígrafe ya no importa, ¿entendés? Si el título te está diciendo una, la verdad.
1: Bueno, van a cambiar el título, los ingredientes, van a discutir si argentinos, si paraguayos, si va, si viene. La cuestión es que es uno de los más queridos.
0: Innegable.
1: Sí o sí.
0: Ahora, nos hemos encontrado con cada fiasco en chipa, chicos.
1: Sí. Hay algunos que tienen mucha pinta, después te le clavas los dientes y quedan los dientes clavados en el...
0: Más allá de clavar los dientes, el sabor, porque a veces
1: puede
0: ser un poquito más duro, eso depende mucho de la cocción, pero viste como cuando vos te pasaste el horno, más o menos así.
1: Así, entonces, más o menos.
0: Así, hay un montón de...
1: De cositas.
0: De situaciones que pueden... Porque a muchos les gusta más lo más doradito, lo más... ¿Entendés? Pero la chipa es algo... ¿Cómo le decís que no? Viste que está la chipa, le dice el correntino.
1: Sí, la chipa. Y
0: bueno, pero acá tenemos la de nosotros, somos la más tradicional, es la del Diasep.
1: Sí.
0: ¿Entendés? Y son ricas estas congeladas también que venden acá nuestros amigos de Pan de Casa y las distintas panaderías. Hay distintos lugares donde le venden rica chipa.
1: Sí, señor. Exactamente.
0: Chipa, chipa, chipa.
1: Rica chipa. Así que hoy el Día Nacional, entonces, de la chipa en la República del Paraguay.
0: Espectacular, espectacular. Sí, hoy yo...
1: ¿Trajo alguna?
0: Le traje a los perros ahí que están trabajando en el mangal. Ahí tuvimos un canasto con cocido quemado, sí, un canasto. Agarré una señora de la que estaban allí, ¿entendés? Y venga para acá, acompáñeme, señora. Con la señora y todo, le dije que le sirva el cocido a los perros ahí, que le sirva el cocido quemado a los perros. Y le entraron, ¿sabés qué? En este momento parecen drones, ellos vuelan, boludo, después el alimento ese. Ese es un alimento balanceado para los perros.
1: Los recarga de energía.
0: Impresionante, con un cocido quemado, papá querido. Ay, pues naco. Espectacular. Acá ustedes tienen una leche espectacular que hace su nutrir, cuera ese que hacen acá.
1: Mate cocido, sí, mate cocido.
0: Ese es espectacular. La verdad que el que hizo es un paraguayo. ¿Entendés? No hay forma que leer. ¿Entendés? No hay forma que leer. No hay forma que leer. Ese hasta se siente que le pusieron el carboncito ahí en el cocido.
1: Sí, sí, sí,
0: Es espectacular.
1: Qué rico.
0: Dios mío, por favor. Qué
1: buen
0: orgasmo,
1: día,
0: qué orgasmo el cocido. Sí, tomar ese cocido quemado es un orgasmo. Te mojas todo, te quemas.
1: Buen día,
0: todo.
1: Chicos, cállate, ¿cómo están? Buen viernes, acá trabajando Mate y Radio del Sol. Las chipas tienen su secreto. Cuando más queso tiene, más rica, dice Noemí.
0: Mi mamá hace con mucho queso. Y la mamá de Rubén también, vos que estuviste en pareja con ella, Jonathan. Impresionante el queso que le pone. Impresionante. Qué cosa rica. Qué cosa rica.
1: Riquísimo.
0: Esta chica que la nombraste recién, que no
1: a mí.
0: Me suena su nombre.
1: Sí, paraguaya ella, obviamente.
0: Sí, pero vino a meterse con un curepa acá. Tengo varias así. Hay otro que está. Se hace los boludos, ¿entendés?
1: Sí.
0: ¿Entendés?
1: Pero le van robando las recetas.
0: Mi mamá hizo al revés, se metió con un formoseño.
1: Mira. Yo creo que
0: mamá se metió con un paraguayo, perdón. Al revés, ella es la formoseña.
1: Él está sacando todas las recetas.
0: Me equivoqué, me quedé ahí. No me cerraba los números. No me cerraba.
1: Chiche está sacando las recetas para después llevárselas de nuevo a su mamá. Yo creo que en algún momento él va a volver con su mamá y le va a pasar todas las recetas que fue sacando.
0: Sí, su mamá sabe cocinar muy bien.
1: A su mamá.
0: Mi mamá ya está, ya seca de vientre, ya. Se cae bien. Mi mamá es una y la mamá de nosotros somos hermanos por parte de padre.
1: Ah, mira vos, yo pensé

0: No, no, no. Somos hermanos por parte de padre. Por ahí, doña Blanca.
1: Hasta en su cabeza es complicado.
0: ¿Cómo está mi cabeza, pelotuda? Me está haciendo faltarte el respeto.
1: No sea así, por favor, tráteme bien. Por favor,
0: si yo la trato bien, pero usted está metiéndose en la parte íntima de la familia.
1: Escúcheme, paraguas, que le dieron con un caño a su hermano, su primo, no sé qué, ya no sé ya qué relación tienen ustedes con Rubén. Le dieron con un caño porque se estaba muy fachero haciendo el asado. ¿Usted también es así?
0: Ayer teníamos la reunión de los chicos del gimnasio porque se pasó, porque y entonces se hacen los cumpleaños del mes.
1: Ah, ok, ¿entendés? Ok.
0: Y bueno, sí. Es que todos los meses hay cumpleaños, pero son muy bien nomás, pero te quiero decir, claro. Sí. Y entonces yo de la oficina no me salí. Y no, yo me voy a ensuciar todo, chiche, para que crean que estoy haciendo el asado. Si no creen, no creen, problema de ellos, ¿entendés? Estoy muy tranquilo yo.
1: Usted tranquilo, usted también es así.
0: De traje, la próxima me voy a poner de traje, Jonathan. Con moñitos, chicho. Me voy a poner.
1: ¿Usted le enseñó a hacer el asado así para que no se ensucie?
0: ¿A quién?
1: ¿Y a Rubén?
0: Obvio.
1: Ah.
0: Obvio, no hay por qué. Apenas si te ensucias un poco cuando estás armando la montañita del carbón, el volcán. El volcán que después entra en erupción y se convierte en fuego y la lava se convierte completa y con eso obviamente calentas ese costillar, ¿verdad? Necesita de temperatura alta para que realmente sea. Habrás visto que había fuego por todos lados, ¿no? Hasta en mi corazón.
1: No sé qué tenía, pero bien, ahí está la explicación. Sí, usted le enseñó.
0: Pero me gastaban ayer los muchachos, chiche, pero chiche sabe, porque yo así, el traje, una vez me fui al cumpleaños de Carlito, ¿te acordás? Nos fuimos juntos y estaba re bien metido y me puse a hacer las... ¿Cuál es el problema? Y no entiendo, o sea, ahora, si hay que ensuciarse todo y eso, avísenme, yo me ensucio todo antes.
1: Y se saca la foto.
0: Me saco la foto y
1: ahí van a estar contentos.
0: Y mojado la rejilla tirada en el hombro, ¿entendés?
1: ¡Ay, qué asco!
0: Con ese mate seca la transpiración.
1: ¡No! ¡Qué porquería! No, no.
0: Con eso nomás, ¿entendés? Por ahí te rasca la bola. Ay, y hay que hacer todo eso, yo lo hago, si el asado permitió.
1: Ricky dice, buen día, que armen un asado, se maten de risa de las pavadas que hago siempre y pongan un parlante en el cajón para pasar un audio mío diciendo, prendan la luz, era joda, todavía estoy vivo mientras bajen el cajón, dice. Todo eso quiero, Ricky, que le hagan.
0: Está muy bueno.
1: El día que ya no esté.
0: La vez pasada vi eso en lo que está diciendo él en Instagram, chiche, Andrea. Y se ponía en el audio y... ¡Ey, sáquenme! Ya basta, dejen de joder, sáquenme. Dejó la grabación y los amigos le cumplieron. Estaba muy bueno. ¡Ey, boludo! ¡Sáquenme acá! ¡Ey, ey!
1: ¡Ya está!
0: ¿Entendés? Sí. Y la otra no sabía si reírse o no por la... Y se empezaron a cagar todo de risa hasta la viuda.
1: Bueno, buen día, candidatos del sol. Respecto a la consigna, no quiero que vengan. Yo los visito después, dice Jesús.
0: Y sí, qué cara dura.
1: No vale como...
0: ¿Sabes quién? Nosotros tenemos otro Jesús también que es pilot. Claro, él es Sergio Jesús.
1: Ah, mira.
0: Yo tengo un Jesús en la empresa, chiche. No cualquiera. No cualquiera, chiche.
1: Bendecido, entonces.
0: No, somos unos bendecidos. Ustedes no se dan cuenta.
1: Y acá un audio, vamos a escucharlo, Auguito, que está también ya mandando mensajes, a ver.
2: Buen día, crack, ¿cómo estamos? Que tengan un buen día. Che, chicos, estaba leyendo una noticia ahí en el Facebook que una legisladora, no sé si es formoseña o alguien, está queriendo decretar el Día del Orgasmo de la Mujer. No sé si están al tanto, se va a celebrar el 8 de agosto, el Día del Orgasmo de la Mujer. Yo no puedo creer.
1: Lo vamos a buscar, Huguito.
0: ¿Y por qué no puede tener un día el orgasmo? Algo tan lindo que una mujer llegue a ese punto, mi querido Huguito.
1: Declararlo como día.
0: Claro, pero sí, que sea día del orgasmo. Pero hay día de esto, no significa que va a ser feriado.
1: Hay muchos días,
0: O sea, hoy es el día de la chipa y no es feriado por el tema de la chipa. Es el día nada más para declararle. Incluso hay un día del arquero que tienen que aprovechar para cobrar. ¿Viste que te dice vas a cobrar el día del arquero?
1: Vas a cobrar el día. Bueno, ese día tenés que ir. No es que es feriado tampoco.
0: Claro, pero no es feriado.
1: Aprovechar para cobrar cuentas.
0: Exactamente.
1: Irrecuperables.
0: Tengo unas cuantas ahí.

0: 3704-5929-28. ¿Qué vas a hacer? ¿Un escrache?
1: Sí. Y a lo mejor ahí me pagan.
0: No puede ser.
1: A veces sirve, a veces no. Y lo mismo ya no estoy cobrando.
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0: Hoy es viernes y es lo mejor de la semana. No te olvides que el día domingo podés escuchar el programa desde las 10 de la mañana, ¿eh? Hasta la 1 de la tarde, mientras preparás la empanadita, el asado, el puchero, el locro. ¿Cómo? ¿Qué va a haber? Va a ser calor el fin de semana, así que un asadito, también, que no puede faltar. El tradicional y viejo y querido asado. Unas pastas, puede andar muy bien también. Unos ñoquis, unos ravioles, unos tallarines con pollo. Qué sé yo, lo que fuera. Unas patas muslos, unos brochecitos. No sé qué estarás comiendo. Lo que dé, obviamente, para disfrutar. Un buen puchero, porque no, también le mete aire en un maíz de ataque, se pudra todo, dijo el verdulero. Y ya está, ¿por qué no? Con un osobuco de esos que gustan, también puede andar muy bien. 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Estamos aquí en este día de viernes. Hoy lo mejor de la semana, lo mejor de ayer jueves, el miércoles, martes y lunes respectivamente. Hoy, con respecto a todo lo que hemos vivido. Y ya enseguida te vamos a hacer con Andrea una especie de títulos de lo que nos dejó esta semana. Que realmente es mucho la noticia, más allá que encasilló mucho a lo de Moyano, mucho a lo del Pitbull. Que prácticamente se lo comió al pobre chico este de 3 años en la tenencia responsable de animales, y principalmente de estos animales perversos, terribles, preparados para otra cosa, ¿no? Lo de Vipora, creo que son las cosas que roban esta semana. La sentencia de ayer de este caso del barrio San Miguel. Algo me estabas por decir, Chiche.
1: Sí, te estaba por totalmente diferente a lo que estaba hablando, pero te estaba por decir porque vi ayer también. Salió a hablar Tevez sobre el tema de lo de Messi. Y que dijo que respete lo que él decide hacer, porque él, desde que falleció
0: su padre,
1: él nunca pudo superar. Porque están hablando todo de ese tema, pero como lo vieron también jugando, es normal, o sea, no hace ni una semana que falleció el papá, o sea.
0: Claro, a lo mejor Messi se resguarda en el fútbol. Él
1: que Tevez por ahí a lo mejor no
0: y lo conoce.
1: Que nunca superó.
0: Claro, su hincha número uno había dicho Tevez y él no superó. Pero en el caso de Messi, a lo mejor cada uno lleva su duelo de la manera que ellos querían. Y que, como dice Tevez, respetar la decisión final que tome. Me
1: sorprendió que esté en el día del partido llegó, se sumó al club y ya jugó, o sea, ya estuvo en el banco.
0: Sí, bien. Porque quiere también su mente, debe ser que no estando en el fútbol le trabaja a un millón de... Como le habrá trabajado en el Mundial también y entraba a comerse la cancha. Por eso todavía me parece todo mucho más raro lo de la final, ¿no? Pero bueno, más allá de que también tenemos que ser buenos perdedores y que España es un gran equipo, ¿entendés? Lo raro fue cómo se dio, nada más. Es un partido que se puede perder o ganar tranquilamente. Ahora, ¿cómo se dio? Eso nomás es el gran problemita. Pero bueno, ya está. Bien por Tevez, bien por la carta de Ronaldo, que se casó al final con su novia argentina, con la que ya tiene los hijos, y que han obviamente mostrado su parte humana y ese cariño que se tienen ambos. Seguramente si Ronaldo hubiese nacido en otra época y no estar, y no tendríamos discusión, a pesar de que muchos los quieren enfrentar. Ellos muestran que realmente son dos grandes jugadores. Uno que se preparó. Uno sería, no sé si ustedes vieron la película Rocky 4 en algún momento. Messi sería, pero no por la pobreza, porque Messi tiene tanta plata como tiene Ronaldo. En este caso hay una similitud. Lo que pasa es que Messi dice que se entrenaba en la arena. En el patio de su casa armó una cancha de arena y ahí iba con su personal propio. La vez pasada estaba mostrando cómo se preparó Messi para este Mundial. Con razón las piernas, todo bien, de la fuerza, cómo chocaron Harry Kane, chocaron todos los ingleses con ellos y rebotaban. ¿Entendés? Y bueno, mostraron que estaba entrenado en la arena el muchachito, más o menos nomás, a su edad, haciendo lo que hace Lionel Messi. ¿Qué le podemos reclamar a Messi, no? Nada, absolutamente nada. Y menos vos que no cruzaste.

0: para pasar agua en la cancha.
1: Ni para cortar camino
0: en el barrio, ¿te acordás? Dejen de joder, muchachos. Respeten las decisiones y, como diría el tema, respeten los rangos. Lejos y suerte de tener al mejor del mundo, a dos de los mejores del mundo que hayan sido argentinos. Es tan simple como eso. 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Estoy viendo que hay de nuevo más de lo mismo, como les dije. Dentro de un ratito le vamos a hacer un bueno, pero ya te estoy contando más o menos las noticias que han encerrado esta semana. Andrea, te mira.
1: Haceme seño cuando vos querés.
0: Ahí está. Cuando vos querés salir. Ahí te abrimos la puerta de afuera. Cuando querés salir, ya nos avisás y ya está.
2: Te puedes ir retirar.
0: Ya te puedes retirar acá, tranquilamente. El gobierno negocia con el PRO un acuerdo electoral que incluye lugares en las listas y participación en los gabinetes provinciales. La Casa Rosada habló y, bueno, decidió unir fuerzas con el PRO, con el cual se había diferenciado en este último tiempo con el grupo de Macri and Company, ¿no? Los 181 muertos son los muertos de Colombia, del terremoto de Colombia.
1: Esa cantidad.
0: Sí, 281, sí. Y redujeron las tareas de búsqueda ya de sobrevivientes, ya.
1: O sea que los que quedaron como desaparecidos
0: ya pasan a ser también.
1: Por la cantidad de días.
0: El sismo fue de magnitud 7.4 en la escala de Richter y se registró el lunes pasado. Esto también nos dejó esta semana otra de las noticias fuertes que hemos tenido. Es más, recordemos que se suspendieron todos los partidos de fútbol de allí, de la Liga Colombiana, incluso aquellos internacionales. Uno de ellos es el que involucraba a River Plate en el día jueves. Miércoles, en donde se va a jugar dentro de un par de semanas, creo.
1: La semana que viene ya se juega.
0: Entonces, pero lamentablemente, hasta ahora el terremoto colombiano, las autoridades en forma oficial han confirmado 281 muertos y redujeron las tareas entonces. 3.971 heridos. Locura. En este momento hay 379 desaparecidos.
1: Quedaron como 379 ya como
0: desaparecidos. 379 desaparecidos. 348 fueron rescatados. Y 3.971 heridos.
1: Wow.
0: Es mucho, Mucho. Muchísimo la cantidad.
2: Una cantidad impresionante de familias que, bueno, se quedaron entonces ya con esta decisión que ha tomado también, teniendo en cuenta el tiempo que ha pasado.
0: Porque ya superó las 72 horas.
2: Exactamente, así que lamentable realmente. Hay otra situación, esto nos venimos un poquito más acá, al interior de nuestra provincia. El día de ayer fue denunciado por una familia con mucho dolor e indignación. El cementerio La Piedad, en Clorinda, según el relato difundido por familiares, desconocidos ingresaron al lugar, y en este caso a este panteón específico, y sustrajeron tres urnas que contenían las cenizas de integrantes de una familia. De acuerdo con la información, los autores habrían violentado el panteón, se llevaron las urnas correspondientes al padre, la madre y un hermano de esta familia, y también habrían sustraído candados, otros elementos del lugar, expresando su indignación ante lo ocurrido y explicando que si bien las urnas no representan un valor económico significativo, no, sí, obviamente tienen un profundo valor sentimental para los propietarios. Bueno, han solicitado la colaboración de la comunidad para intentar recuperar estas urnas y pidieron que cualquier persona que pueda aportar información sobre su paradero se comunique de manera confidencial. La verdad es que no entiendo para qué ingresar. En una oportunidad acá ocurrió lo mismo. ya, pero con un personal, un efectivo policial que falleció, ingresaron a las pocas horas a robar y entre las cosas que se roban se lleva la urna. Y después la dejan en algún lugar, me parece que la recuperan, ¿no? Pero porque habrán pensado, si en un robo, viste, vos lo ves y de repente si debe tener algo, qué sé yo, pensás que es un... No reconociste que era una urna de repente y te la llevaste porque pensaste que tenía algo adentro. Valor. Pero en este caso en particular ingresaron directamente al cementerio, a un panteón. Se llevaron las tres urnas. ¿A son de qué, diría uno, no?
0: Alguien también, alguna pelea entre familiares, contra la familia, alguien que quiso hacer, o alguien enojado de la misma familia incluso. Sí. Hay que ver, viste, cada mundo, cada mente es una... Una locura, porque llevar tres urnas de una misma familia, y no creo que sea por la urnita, ¿me entendés? Porque sí, el valor es mínimo.
2: Claro, la profanación, el acto en sí, bueno, y lamentablemente irse con estos, bueno, tres, que son los restos de estos familiares que de estas familias están reclamando.
0: La inflación de julio fue del 2.1 y acumula un 19.3 lo que va del año, o sea... el IPC, justamente mensual, se aceleró 2 puntos porcentuales contra junio.

0: 3704-5929-28, línea de mensaje de texto, línea de WhatsApp.
1: Hoy, ¿qué tenemos para jugar ya en esta hora y cuarto de programa?
0: Bueno, ahí están la gente también contestando. Hoy queremos saber cómo querés que te despidan, cómo querés que te recuerden. Esa es básicamente nuestra consigna en esta jornada donde estamos refacheros nosotros ahí de blanco. Cuando me vayan, que no me lloren, quiero que... Y ahí vos completás la frase. Pongan una canción, brinden por vos, cuenten tus mejores anécdotas.
1: Ferné YouTube.
0: Coman algo rico en tu honor, digan qué personaje se nos fue, qué sé yo. Lo que vos quieras contarnos. Completá la frase entonces, cuando me vaya, que no me lloren, quiero que... Y ahí están nuestros oyentes, obviamente. Ricky dice por acá, en Chaco es lo del día del orgasmo. Ale dice, este era Rubén haciendo el asado anoche y te manda.
1: Ale, voy a hacerlo así, mandame por favor, voy a hacerlo así. Lo voy a hacer. Le dije a los muchachos anoche del gym.
2: Tiene que pasar la cita
1: del gym. Sí, ahí voy a subir. Lo voy a subir, decirle Ale, gracias Ale. Espectacular. Qué calidad.
0: Rápido. A ver, calidad. Para eso
1: entendió,
0: sí.
1: Rápido la...
3: Chicos, el domingo vamos a estar cumpliendo, si Dios quiere, aniversario con la bruja y...
1: Bien.
3: Quiero recrear el piropo con la que le conquisté. Escuchá.
1: A ver.
3: Porque ya te morí, güey.
1: Vamos, a ver.
3: ¿Cómo quisiera ser tigre de circo?
2: Para
3: lanzarme en esa argolla ardiente, mi amor. Sí. Era un maestro yo en esos tiempos.
1: Ay,
3: así se indigna y se va con su patamulo, esa que siempre trae para comer asado.
0: Aporta algo, no seas mala persona.
1: Con su patamuslo.
0: Patamusla,
1: el que trae patamuslo, come patamuslo.
2: Patamuslo, no hay mucha vuelta acá a eso,
0: Bueno, ahí está Huguito también entonces. ¿Cuándo dijo? ¿El domingo dijo que cumple?
2: El domingo está
0: de aniversario.
2: Está de parabienes.
0: De parabienes con su señora. Domingo que es el día del niño,
2: Esa palabra.
1: Para bien, le encargó.
2: ¿Cuántos años, Huguito? ¿Cuántos años de...?
0: ¿Cuánto contás vos?
2: Porque aguantando, claro.
0: Más allá de que haya impas, ¿cuántos años se
2: claro,
0: cumple?
2: De que ella diga legalmente,
0: sí.
2: ¿No vos? Vamos a ver si coincide con lo que yo creo.
1: Ya que podemos terminar así la última etapa con piropos, así.
0: ¿Con piropos?
1: Claro, ya que se fue muy bueno. Sí. En honor a Huguito. En honor a Huguito.
4: Pobre Huguito, su señora se va a laburar y le dejan encerrado en el baño.
0: Sí, viste, parece de dónde está mandando los audios. Está raro los audios.
1: Sí, lo dejan encerrado. Parece que escondido manda los audios.
0: Sí. Él se encierra y nos manda audio.
2: Sí.
1: ¿Algún tema musical, Huguito, que lo
2: escuchaban esa época,
1: que vos le dedicaste?
0: Más allá del piropo de la argolla y todo lo demás.

0: más argolla ardiente, el huevo le dijo. Argolla ardiente. Vamos a hacer entonces la última.
1: Mamita, ¿tenés un plano? Porque me ando perdiendo en tu mirada. ¿Qué tal?
0: Muy bien, qué lindo. Muy bien, me encantó.
1: Bendito sea el arquitecto que hizo este edificio y el albañil que te hizo a ti.
0: ¿Qué tal?
1: En el día de la chipa, mamá. Ojalá fueras obra.
2: ¿Para qué?
1: Para pasarme todo el día trabajando en ti. ¿Qué tal? Usted tiene que elogiarme. Usted son mi compañero, boludo. En el día de la chipa.
2: No, está muy bueno, pero como que no te queda o eso.
1: No, es para mí. Paua, ¿qué es lo que le pasa?
0: No sé, vino a saludar.
1: Y que deje lo que falta ya. Que deje lo que falta ya, Jonathan. No sé qué falta. Tres, creo, dos. Ahí, la semana que viene le llamamos. Mensaje, decir. WhatsApp.
0: Bueno, 3704-592928, línea de mensaje de texto, línea de WhatsApp en esta
1: qué
0: mañana.
1: Qué lindo me inspiró, por.
0: Hermoso.
3: Hola, mi vida. Te llevo a agarrar, te dejo el flujo a punto nieve.
1: ¡No!
0: ¿Qué dice?
1: ¿Quién es?
0: ¡Ale!
1: ¡Ale, espectacular, querido!
0: ¿Te gustó?
2: Controló y dice que viene la semana que viene, porque todavía queda uno cargado.
1: Perfecto.
0: ¿Y que haga lo que quiere, entonces?
1: Hace nomás. Buena onda son los chicos de Tu Agua. Le mandamos un abrazo enorme a ellos. Qué bárbaro, qué lindo el punto nieve, ¿eh? Le va a hacer el punto.
0: Le va a hacer el punto nieve, qué asco. Bueno, ahí está. Piropos, entonces, dale. Copate vos también y bueno, mandanos tu piropo que sea. Tenemos que escucharlo el domingo de nuevo, chicos.
1: Claro.
0: Compórtense.
1: Yo vengo muy bien, vengo bien comportado.
0: Sí, vos venís muy bien. Va a estar la suegra Huguito ahí escuchando los piropos. Así que, por favor, pórtense bien.
1: Huguito le haría un monumento a la suegra.
0: Sí.
1: Encima de ella.
0: Encima de ella.
2: No, pues. Vale.
1: ¿Qué? El polaco, ¿eh? El turco tendría que decir, porque él es turco. Mostrarle un poco a Jonathan. Mostrarle un poco a Jonathan. El polaco.
2: ¿Por qué?
1: Agarraron los perros, viste, le pusieron, viste que el polaco viene ahora el 5 y el 6 y le pusieron la foto de Joffre con el cuerpo del polaco. ¡Qué fachero que volví! Miren ahí en la tele, miren en la tele. Ahí. No, pero el tema del físico, el de Huguito más vago. Espectacular, sacándose. ¿Sabes cómo se va a reír? Aquel que no lo conoce a Joffre no entiende nada, porque se le va a cagar de risa. Se va a cagar.
0: Qué aparato son ahí, está el polaco.
1: Espectacular. Me encanta porque le queda tatuaje a Joffre, boludo. En el chope.
0: Sí, en el pecho y acá arriba tiene familia.
1: Ay, claro, pues, el polaco. El polaco dice eso.
0: Qué aparato son. Qué grande.
1: Eres el turco. Aparte del polaco, va a estar el turco. Él es el turco.
0: Qué porquería.
1: Si tú eres el capataz de la obra, yo me porto mal, así me castigas. ¿Qué tal?
0: Muy bien, está muy bien.
1: Quien fuera mezcla para pegarme bien a ti. ¿Qué tal estoy? Piropo albañil estoy haciendo.
0: Muy bien, estás muy bien,
1: Tiene más peligro que andamio en barandilla. Viste, sí, que están
0: ya
1: la.
0: Ya entendí.
1: Se entendió. No, por la duda, si no le tengo que explicar. Bueno, vengo con traducciones.
0: Bueno, subtitulado, digamos. Sí. Muna Pauls Cherry firmó con Sony Music a los 17 años. Es el principio, dijo la hija de Gastón Paul. Y Agustina Cherry anunció su contrato discográfico en redes. Mira vos.
1: Sabía
0: que ya iba a empezar. Pensé que primero lanzaban los temas y después como que iban conociéndose y aparecía alguien que... Pero en este caso en particular ella anunció que ya ha firmado, ¿eh?
1: Dice que pasaba la mina por la obra y le dice, si vas a estar dando vueltas en mi cabeza... Todo el día, por lo menos, ponte ropa, les. ¿Qué tal? En Bolaica estaba la mina.
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0: ¿Qué
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0: dejo el visto, a ti te de visto. ¡Ah! ¿Cómo vengo, eh? ¡Ay, juenaco!
1: Muy bien, muy bien.
0: Ni bañándome se me quita todo lo sucio que quiero hacerte, mamita. Noté un gesto medio raro en tu jeta.
2: No, me va gustando porque ya va levantando vuelo.
1: Va levantando vuelo. A él le gusta lo más tapado.
2: A mí le gusta esa onda.
1: A él le gusta eso. Los más cochinos, digamos.
2: Lo masco.
0: Lo masco.
1: No.
0: No.
1: Más cochino. Dame, dame, dame.
0: ¿Cómo quisiera hacer Photoshop?
2: ¿Para qué?
0: Para poder tocarte y retocarte y retocarte.
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1: la luz de la luna. A sus 51 años, Cristian Castro terminó el colegio con medalla de honor. El cantante recerró una etapa que había quedado pendiente desde su juventud. Recibió la medalla al mérito durante una emotiva ceremonia.
0: Y estuvo la madre, y la madre con problemas pulmonares, sí, con respiradores, con oxígeno, con CO2. Con oxígeno. Qué hermosa mujer la Verónica.
2: Verónica Castro.
0: Qué tipa hermosa. Hermosa,
1: muy linda, muy linda.
2: Buenas novelas ya.
0: De cápara, cápara.
1: Durante la ceremonia que fue transmitida en vivo por Instagram, Castro fue reconocido como graduado de honor, recibió la medalla al mérito, uno de los momentos que más emocionó al cantante, que luego se volvió viral en redes sociales. Así que, 51 años, ya tiene en mente su próximo desafío, que es entrar a la universidad y estudiar diseño industrial.
0: Diseño industrial.
2: Y bueno, y ese se va a recibir al 85,
1: a los 85-90. Ya ahí Verónica no va a poder acompañarlo.
0: La están matando, Verónica.
2: Y sí, estamos hablando dentro de 40 años o menos.
0: Por su carrera, a veces postergan. Hoy, viste, está bueno los equipos de fútbol, como Estudiantes, Gimnasia, Unión, Boca, River. Todos exigen que los chicos estudien, para evitar este tipo de situaciones. Sí. Existen hoy, para terminar la opción acá en Argentina, en Formosa hace rato, hace rato que para terminar la secundaria, la opción adulta. Esto apareció en la época de Néstor Kirchner, no sé si recordás.
1: Sí, sí, sí.
0: Un plan para adultos, para que puedan terminar la secundaria.
1: Sí. Bueno, y también acá en nuestro país, que sigue vigente después de los 25 años, aunque no acredites haber terminado el secundario, podés comenzar una carrera terciaria.
0: El tema es si te da. Yo creo que es necesario pasar por la secundaria. La secundaria es un término más allá de que incluso después de adulto lo haces y lo que valorizás más y te queda más. El tema es que en esa época que nosotros hicimos la secundaria, no le dimos ni bola, ¿me entendés? Más allá de la letra, los errores, que si le prestamos un poquito de atención, estuvo bueno. Lo que pasa es que en esta época invadió el celular.
1: Sí.
0: Y las abreviaturas, todo esas, es que se escribe incluso con horrores,
1: sí.
0: O errores, como quieras llamarlo, es parte de esta nueva moda en la abreviatura de muchos, que ni siquiera existen esas abreviaturas, son inventos de los jóvenes. Y eso se va entremezclando y después hablas como escribís, o al revés, escribís como hablas.
1: Tal cual. Así que bueno, ahí estamos entonces, 57 minutitos pasaron de las 10 de la mañana.
0: Mamita, no sé nada de música, pero si querés te toco algo. ¡Ay, está él!
1: ¿Tiene algo más? Está romanticón así.
0: Mamita, ¿tenés algo pegado en la ropa? Ah, no, perdón, es solo mi mirada que no se despega de ti. ¡Oh! ¿Cómo vengo, boludo?
1: Viene suavecito, chuavechito, chuavecito.
0: ¡Suavemente!
1: Chuavechito, chuavechito.
0: Qué bárbaro. A ver, ¿qué dice?
3: Hola, chicos. Buen día,
2: ahí está,
3: buen viernes, buen
2: suavecito.
3: Os quiero, bebé.
0: ¡Qué grande! Mira, Toto el Zapatero.
1: Toto el Zapatero. ¿Qué dice Toto el Zapatero?
0: Muy buenos días, amigo. Un piropo para el paraguas, dice.
2: A ver.
0: Dios bendiga la tuerca del tornillo de la llanta del camión que trajo el cemento para hacer el pavimento por donde camina este monumento. ¡Oh!

0: Chiche, por favor.
1: Marte de piedad. Life.
2: Te quiero, Toto. Te quiero, Toto.
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0: 11:10:43, aquí estamos en la Radio del Sol, la radio de la gente. Estamos en vivo y obviamente acompañándote a vos en el lugar que hayas elegido escuchar, simplemente la del Sol, 95.9. Semana fuerte, noticias hicimos cuando vos te sentías un poquito mal, con Chiche un reconto de lo que ha pasado esta semana, ¿no? Lo de Moyano, lo del perrito, lo sí. De este niño de 3 años, de este perrito mal dicho, ¿no? De este perro que asesinó a este niño de 3 años. Hablamos del terremoto de Colombia, sí. El fallecimiento del padre de Messi, la sentencia dictada en el día de ayer para este caso aquí en Formosa después de 8 años, ¿no?
1: Después de tanto tiempo, exactamente.
0: ¿Él estaba años. Detenido?
1: Sí, ya estaba preso. El sujeto que llega a ser condenado el día de ayer, sí, ya se encontraba detenido. En principio, estos dos menores habían sido trasladados a este hogar de menores y después, bueno, recuperan su libertad. Y había también en un momento el trayecto del juicio, este hombre estaba en libertad, pero después, bueno, se logra que lo detengan y se ha trasladado a un penal como corresponde.
0: Y me contabas y nos contabas a todos que un presidiario salió de testigo en contra,
1: sí,
0: de él.
1: Testigo, exactamente.
0: Que él había contado lo que pasó.
1: Declaró que él reconoce el hecho y cuenta que fue lo que había pasado. Y de esta manera empieza como a tener también un lugar dentro de esta población carcelaria. En principio, cuando llegaba, como te contaba, estaba aislado del resto de la población porque, bueno, toda persona que llega ahí son los leyes, las leyes de los presidiarios que llegan con este tipo de casos, muchas veces son golpeados y recibidos también así de esta manera por el resto de la población. En este caso, él se encontraba aislado. Después, cuando cuenta los pormenores, los detalles, es cuando empiezan como que a aceptarlo y bueno.
0: Sí, como pasó este caso de la pareja lesbiana esta que.
1: Sí.
0: Con el tema del chiquito, ¿te acordás?
1: De Lucio, exactamente.
0: ¿Cómo era el nombre del chico?
1: Lucio Dupuy. Bueno. Y a propósito.
0: ¿Qué otro caso nos dejó esta semana?
1: Creo que básicamente son esas
0: esos,
1: cuestiones.
0: Después redondearon allí, ¿no?
1: Exactamente. Bueno, y este femicidio que ocurrió. Nuevamente un femicidio y hay un informe que ya lo compartimos también en nuestras redes sociales que tiene que ver con el análisis de todo lo que ha sido en este tiempo también la cantidad de femicidios en nuestro país.
0: La abuela de la bebé asesinada en Lomas de Zamora apuntó contra la familia, dice, no tendrían que haberla dejado con un desconocido. Este es un nuevo caso ahí en Gente.
1: Sí.
0: Increíble. La investigación por la muerte de esta niña de 1 año y 7 meses, chicos, una declaración clave que cuestionó la progenitora por dejar a su hija al cuidado del único detenido y sospechoso del caso. ¿Quién era y qué le habría hecho a la menor?
1: Sí.
0: Esto es ahora, en fresquito.
1: La mujer reconoció que la joven no estaba en la casa cuando se produce el ataque. Había ido a cumplir con sus obligaciones laborales. Dicen que la mamá de Alaya, el nombre de la pequeña víctima, trabajaba, que no se encontraba. Sin embargo, consideró que esa circunstancia no justificaba que su nieta hubiera quedado sola con quien no era su padre biológico y que termina siendo detenido, como bien relatado.

0: disculpas ante este hecho, nuevamente la exposición de los menores y nuevamente este tipo de hechos intrafamiliares, ¿no? De las puertas para adentro y con parejas.
1: Lionel Martínez se llama la pareja de esta mujer, acusado de este crimen de esta nena de 1 año y 7 meses ahí en el barrio Lomas de Zamora. Uh-huh. 20 años, permanece detenido acusado de homicidio agravado por el vínculo, mientras que la justicia busca establecer cuál fue el grado de responsabilidad de las demás personas involucradas. En este contexto, la abuela paterna, nada más y nada menos, de Alaia, puso foco sobre la decisión de la madre de la beba, una adolescente de 17 años.
0: En diálogo con los medios, la mujer reconoció que la joven no estaba en la casa cuando se había producido el ataque porque sabía cumplir con sus obligaciones laborales. Ella no estaba, la mamá de Alaia trabajaba, explicó.
1: Bueno, ya está. ¿Qué hacía una menor, ¿no?, con un desconocido, por más que haya sido pareja de la madre? Sostuvo la mujer, en este caso, la abuela paterna, ¿no? Uh-huh. Con esta joven ya no está más con su hijo, ¿no?
0: Según los primeros resultados de la autopsia, la muerte de la beba se habría producido a partir de una golpiza. Este dato complicó la situación de este joven que está detenido. Se convirtió en uno de los elementos centrales de la causa que se investiga por parte de la fiscalía. Él lo que habría dicho en principio es que la pequeña se había caído de la cama.
1: Así es.
0: El caso comenzó a tomar forma después de que Martínez llevara a Alaia ya sin vida hasta una unidad sanitaria, asegurando que se cayó de la cama, y esta explicación fue cuestionada cuando los médicos revisaron el cuerpo. Los profesionales detectaron múltiples lesiones que no resultaban compatibles con una caída accidental.
1: Así, y entonces de esa manera, en forma rápida y urgente, los médicos dieron aviso a la policía. Según los primeros resultados de la autopsia, la muerte de la beba habría sido provocada por una golpiza. Este dato complica la situación de este joven y se convirtió en uno de los elementos centrales de la causa que investiga la fiscalía. La declaración de la abuela abrió ahora otro frente dentro de un expediente que todavía tiene interrogantes por resolver. Mientras Martínez permanece detenido y la justicia avanza sobre las circunstancias de la muerte de Alaia, el fuero penal juvenil debe determinar qué responsabilidad, si alguna le cabe, puede corresponderle a la madre de la niña.
0: Sí, bueno, la abuela obviamente también conmocionada por la situación. Volvemos a repetir, independientemente de que ya no tenía la mujer o la joven relación con su hijo, era la nieta. Creo que de alguna manera dice tal de algo, cual. La van a culpar. ¿Qué hacía una menor con un desconocido, por más que haya sido pareja?
1: Bueno, no olvidemos también, más allá de que esté allá trabajando, la progenitora, la madre, era también una menor.
0: Sí,
1: 17 años. O sea, no. Y el otro joven, el que le da la golpiza a la bebé, porque está prácticamente comprobado todo esto. Bueno. El llanto de Piti, la numeróloga, es otro de los temas de esta semana, ¿no?
0: Sí, exactamente.
2: Sí, también el de juicio de Piti Álvarez también.
1: Claro, el de Piti Álvarez también. Sí, tenés razón, tenés que había declarado que era él siguen declarando.
0: Y también la muerte de este joven en manos de su
1: ¿cómo se dice? ¿Masculicidio?
0: No, es un homicidio, ¿no?
1: Homicidio.
2: Sigue siendo así.
0: No existe una figura.
2: Con el tema de la chica esta que mató en Chaco.
1: Y esa,
2: estaba mirando que están investigando si le ofrecieron plata a un testigo para que declare a favor de la chica. Están investigando que a un testigo.
1: Mira que por eso va en cana también en la PER. Si se llega a comprobar eso, también va en cana por complicidad, ¿no? Por falso testimonio se llama.
2: Salió ahora esto.
1: Eso no es esto. Bueno, pero el femicidio en Devoto es terrible también esto, ¿no?
2: Ahora apareció otro, no sé si leyeron. Una persona mató a sus dos hijos en España para vengarse de su ex.
1: Ah, sí, leí también en título.
2: Título eso. Te dejé en el hotel lo que te mereces, le dijo.
1: Y le dejó a los hijos muertos.
2: Sí,
1: una locura.
2: Está muy loco.
1: Bueno, unas trillizas colombianas, solo una sobrevivió al drama del terremoto en Colombia. Es una historia fuertísima con respecto a este testimonio, esta familia colombiana que conmociona al mundo entero. Ana María, Isabel y Sofía tenían 23 años y habían compartido estudios trabajo y una vida prácticamente inseparable, como son las trillizas, viste que hablan de que tienen que hacerlo, inclusive las nuestras, las trillizas de oro, la más conocida, debe haber muchas trillizas, sí. Pero aquella que se hicieron famosas, hasta las publicidades hacen juntas, es algo realmente que no se pudieron separar nunca, tuvieron que estar muy cerca,
0: muy cerca
1: de sí, de una con otras. Bueno, el sismo de Cali sí las separó y derrumbó el edificio donde vivían con sus papás, y una sola está viva de estas bellas trillizas que hoy ya no están. Incluso se habla de que los padres tampoco, pero se quedó una sola.
0: Una de ellas.
1: Qué catástrofe, Dios mío.
0: Terrible. Bueno, que se suma ya a la situación también que se ha vivido hace poco en Venezuela, ¿no? Todo esto que está...
1: Eso es lo que nos dejó esta semana, por lo que estamos viendo.
0: Sí, repasando todo. Y gran éxito el día de ayer, hablando un poco de la municipalidad de la ciudad de Formosa, nuevamente.
1: ¿Pasó?
0: Esta escuela de artes y
1: oficios. ¡Ah, la cola!
0: Impresionante.
2: Sí. Antes lo que me fui a hacer, diciendo,
1: ahora contá todo, no vale a contar media.
2: Me fui a arreglar el auto, un parlantecito, y pasé, dije, qué impresionante la cantidad de motos que había estacionado, y la gente adentro y afuera.
1: Sí.
2: Y ahí dije, acá la dirección está bien grande.
0: Sí.
1: Y la Casa Azul, viste, de la mano derecha. Expliqué bien ayer,
2: ¿eh? Había visto, pues, todo azul.
1: Pero expliqué bien ayer la llegada.
2: Pero la gente
1: la cantidad, sí, con las colas y cola. Y ahora lo tenemos al intendente, nuestro polaco preferido, así que...
2: Y no es Goyeneche.
1: No es Goyeneche.
2: No, señor.
1: Bueno, y hoy comenzaría oficialmente, entonces, porque anoche hubo en escenario, pasaron todos los artistas, incluso hasta tocó Lázaro en el segundo escenario ese, pero hoy comenzaría todo en el principal, ¿no? La grilla oficial de lo que va a ocurrir, nada más y nada menos, en el Vípora.
0: Sí, señor. Impresionantes los números que manejan, ¿no? La gente...
1: Dice que 30 o 40 mil pesos, perdón, no pesos, sino
0: personas.
1: De personas por día. ¿Sí?
2: Sí, sí, sí, sí, el...
1: Qué buena plata.
2: Sí.
1: Qué mucha plata.
0: Mucha gente.
1: Ya que es solidario, qué bárbaro, qué felices van a estar
0: los que reciben la solidaridad. Porque sí. Bueno, después.
1: Yo hice uno a beneficio.
2: ¿A beneficio de qué?
1: De mis hijos. ¿Entendés? Dice. Hice uno que fue por ahí. Tengo 11, Jonathan, ¿entendés?
2: No
1: sé.
0: No, sí. Tenés que hacer todo el año, uno por mes, más o menos.
1: Dos, tenía 13, Chiche sabe bien eso, pero hay dos que son de dudosa procedencia. Me parece que estoy dejando mucho la casa, ¿entendés?
2: Sí.
1: Y esos últimos dos me parece que son de dudosa procedencia.
2: 11 seguro.
1: 11 son, es impresionante, no hay forma, hasta el cómo se pone en la OJ igualita.
0: Ah,
1: no,
0: mira.
1: No, pero los otros dos medio raro.
2: Tu rasgo, tu cosa.
1: Sí, sí, todo laburante.
2: ¿Trabajan algunos?
1: Todo laburante,
2: empresario.
1: Sí. Sí. Ellos me están cubriendo otro río, ¿entendés?
2: Ellos están
1: en otra zona. Nosotros tenemos nuestra cadena de paseros. Cadena de paseros.
2: ¿Entendés? Todo empresario.
1: Sí, todo empresario, obviamente.
2: ¿Los 13 o 11 nomás?
1: Hasta ahora 11, porque los otros dos están en duda procedencia. La María me perjura
2: pero
1: que son míos.
2: Si son empresarios.
0: ¿Y pero qué tiene que ver eso? ¿Qué diferencia hace?
1: Y que se haga cargo ella de...
2: Los gastos.
1: De los gastos de los chicos. Yo le dejo lo suficiente.
2: ¿Y edades cómo son? ¿Es correlativo?
1: Justo lo último, donde yo estuve un poco...
2: Alejado
1: del tema. Alejado del tema y...
0: No había sexo.
2: De haber había,
1: no,
2: porque hay
1: se ve que hubo, porque hubo
2: hijo. El tema.
0: No hubo con ustedes. Por eso la pregunta apuntó a usted. O sea, no le voy a preguntar a usted si ella tenía sexo o no. Usted tenía sexo con ella, quiero decir. En ese tiempo, en ese lapso, ¿por qué surge la duda?
2: La fotocopiadora era la misma, el fotocopiador
1: era el tema
2: que
1: no, es la tinta.
2: El copistero, ¿cómo es que le dice?
0: La tinta, dice.
2: Claro,
1: la tinta no fue la misma. Entonces, sí. Entonces, salieron de otro color. Medio chinitos son. Y me le apuntaba, evitar el supermercado, capaz ella en una necesidad el chino del súper, ¿entendés? Pero bueno, qué sé yo.
0: ¿Pero su heladera estaba más llena que antes?
1: Sí.
0: Ah, entonces sí.
1: Pero como ella es laburadora y vende de todo también, mire, pues ella vende oro allá en Luque.
0: Vende oro.
2: Por ese lado.
1: Claro, dije, está haciendo bien, pero ahora, viste, como que la economía de allá está todo normal. Ustedes nomás son los que están acá medio peligrando.

0: estaba leyendo, van mucho hacia Brasil para cargar combustible.
1: Sí, está más barato. ¿Cómo venían a hacer acá en Clorina, te acordás?
0: Sí, ahora van para Brasil.
1: Ahora van para Brasil.
0: Ahora van para Brasil, pero dicen que es muy, muy larga la espera. Son muchas horas de espera, pero que bueno, ese es un...
1: Bien, pero...
0: Un recurso que utilizan. Bueno, en fin.
1: Se ríen acá beneficios.

0: 11:25 minutos en la República Argentina. Para mañana sábado 15 de mínima, 24 de máxima. Y el domingo 19 de mínima, 30 de máxima, como dijiste. Calorcito el fin de. Chaparrones mayormente nublados en el día de hoy. Para mañana también mayormente nublado, ya prácticamente sin lluvia. Y el domingo ya cero probable precipitación, así que va a ser un cierre barro de IBI por ahí.
1: Bueno, lunes feriado. Buenos días, candidato. Soy un usuario del transporte público y enfrente del Instituto de Formación Docente, una de las paradas de colectivo, los padres que pasan a buscar a sus hijos se estacionan en el lugar. Debemos salir a la calle para subir al transporte. Es una vergüenza, no respetan nada. Gracias, mis disculpas, dice Córdoba y Foteringan. Viene en la esquina, es el lugar específico donde está denunciando que
2: sí, los padres
1: no respetan absolutamente nada. Y que inclusive se estacionan en el lugar donde deben parar.
2: Bueno, lo que pasa es que también tiene que estar la policía ahí, como va el Don Bosco, como va el Santa Isabel, como va la 58, como van a la número 1, como van a la número 2, tiene que haber policía también allí para ordenar el tránsito.
1: Sí.
2: ¿Se entiende?
3: Porque en el Don Bosco también está más adelante la parada y se respeta.
2: Pero
3: porque está la policía.
2: Igual que, bueno, en el Santa Isabel no pasa el colectivo por ahí, pero te dejan estar en doble fila y van pasando de uno a otro para ir levantando a los chicos. Igual no te queda otra, ¿eh?
3: Igual ellos van.
2: No tenés estacionamiento cerca.
3: Ellos van dirigiendo en el Santa, dirigen ellos.
2: Todo el tiempo. Y te van pasando muy bien la policía en esos lugares. Sí. Por eso lo que tiene que reclamar el Formación Docente es también la policía que haga
1: policía.
2: Que haga trabajo y que no le deje estacionar allí para que el colectivo. O la otra es hablar con la policía, si la salida es 12:30, Chicha Andrea y querido oyente, que el colectivo pase 12:40. ¿Se entiende lo que te quiero decir? Que haya una, para que también el colectivo no, a la hora de salida, no estén armando un embudo ahí del tránsito.
3: Que por lo menos en ese lapso no pare ahí.
2: Claro. Se puede buscar vueltas, ¿entendés? Porque también hay que ir a buscar a los chicos. Y los padres quieren buscarlo de la puerta. Sí, ¿por qué no estacionan? No hay estacionamiento.
1: Bueno, lo que chicos. Pasa es que también hay muchos padres que usan el servicio de transporte, van, los buscan y suben y después, bueno.
2: No tanto.
4: Hola, buenos días, genios. Que tengan un lindo fin de semana. Besotes, se los quiere.
2: Jueputa.
1: Hola chicos, buen día. Acá escuchándolos siempre con un rico mate. Saludos, los quiero. No vino Bruno, así que aprovecho la compu. Dice Laurita del Agua.
2: Manda saludos a Analía. Le mandamos un beso a Analía.
1: María Eugenia dice que la municipalidad ponga en la otra cuadra la parada, dice. Siempre hay polis, entrada y salida en el Formación 2.
2: Ay, bueno, entonces lo que faltaría ahí, o regular el que horario. No pase en el mismo horario que la salida del colegio, el colectivo, y ya se solucionan miles de cosas.
1: Bueno, ahí estamos. Perfecto. Contestando entonces a nuestros oyentes también y a todo lo que nos están enviando. Muchísimas gracias por estar ahí. Buena música que también se presente. ¿Qué dice Dani?
2: A ver.
5: No, te eliminé, viste que tenés dos eliminados. Bueno, te cuento ahora que estás fuera del aire.
2: Escuchá.
5: Tiré un chiste de humor negro, viste que hablaste de Cristian Castro y que la mamá estaba ahí.
2: Sí.
5: Que se fue a Belén.
2: No, voy a decirlo al aire.
5: Respirador, no sé.
2: No,
3: voy a poner al aire eso.
5: No. Está bueno, viste, con humor, no manero, no es. Sin faltar respeto a nadie, pero por eso no eliminé.
1: Por eso eliminó.
5: Qué que lea, se me ocurre cada cosa.
2: Y se ríe y se pone el ojote igual que tú. O sea. Por eso le descubrió el vago que era su hijo, los otros, el paraguas. El paraguas es el único que puede decir todo sin que nadie se enoje, dice acá. Bueno, Analía, gracias por estar ahí. Te mandamos un beso, Ana. Mañana está Ana, ¿eh?
1: Mañana está.
2: ¿Sí? ¿Ella está mañana?
1: Sí.
2: ¿Mañana está Ana? Sí. ¿O el otro fin de semana?
1: Del casamiento nos dijo que sí. Ayer.
2: ¿Sí? Ana, la verdad que nos pone bien que ella esté ocupada. Le mandamos un beso enorme a Ani. Una luchadora, una peleadora, Ana, un beso, la creadora de Caló.
3: Chiche.
2: No sé yo, Caló. Así era, no sé yo, Caló. ¿Te acordás de Ana? Te queremos. Vos sabés que vos para nosotros sos
3: una genia.
2: No sé yo, Caló. Ese no conoce a Andrea, vos todavía no estaba en la empresa. No sé yo, Caló. Se me está riendo.
3: Un besote. Santana.

0: A ver qué dice, está contestando Ana. A ver, dice, qué maldad tienen los dos, ¿eh?
1: No, no, no, nada que ver.
0: No, yo estoy en el próximo fin, yo de si se ríe. El de Arielo. No sé yo. Me encanta, me hiciste acordar. Carlos está ahí, Rubén. Ese otro, ese otro, ese otro. Carlos está ahí, Rubén. De acá salió temprano, Rubén. Ese otro.
2: Sí.
0: Qué calidad, qué calidad. A ver qué dice nuestro amigo Dani. Hoy lo mejor de la semana, lo mejor del lunes, del martes, del miércoles, del jueves y el viernes.
3: Che, ese me vas a acordar, dice que se va, llega uno y le dice, hola, acá en la convención de Manco, le dice. Sí, pase por ahí, le dice. ¿Por dónde? Por ahí. ¿Por dónde? Por ahí, le dice. ¿Por dónde? Mirame la ceja, la concha de tu madre, por ahí. Le dijo, es muy bueno. Te quiero, bebé.
2: Ya entendí.
0: Ah, bueno.
1: Vamos a la música.
2: Por favor.
0: Vamos a la música. Todos.
4: Todos nos vemos.

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0: 11:48 minutos en la República Argentina, mis amigos, esta es la Frecuencia del Sol. Hoy es 14 de agosto del año 2026.
1: 14 de agosto, exactamente, y aquí estamos acompañándote. Acordate que el día domingo nuevamente podés escuchar este mismo programa.
0: Exactamente, somos los candidatos de la mañana, cuenta regresiva. Últimos 12 minutos del programa, Andrea.
1: Hola chicos, dice Ade y nos manda acá el saludito. Hola Ade, un beso para vos. Buen día, buen viernes, dice María Jimena, que también nos manda su mensaje. Y Fabri dice, buen día candidatos. Acá haciendo torta rellena de jamón mientras tomo mate todavía. Buen torta fin de chicos. De ¿me pueden pasar algo de Os para Lamas, por favor? Dice, bueno, toda la semana creo que Fabri estuvo con Os para Lamas. No sé qué le pasó, pero bueno, ahí está.
2: Gracias, Fabri, ya está.
1: Besos.
3: Ya está. Ese es ahí participando, tipo la publicidad de la gaseosa.
2: Bueno, vamos otro más. Ahí va.
1: Ahí está.
2: ¡Vamos! Gracias, Fabri.
1: Gracias, Fabri, por tu colaboración. Por tu mensaje.
2: Señor glúteos.
1: Señor glúteos prominentes. Escándalo en Inglaterra por la acusación a una guardia cárcel. Tiene 23 años, fue imputada por introducir drogas en una cárcel de alta seguridad y por mantener relaciones sexuales con dos reclusos.
2: A la mierda, completita la nena.
1: ¿Todo completo?
2: Mamá, te presento.
1: Te presento a mi novia.
2: Pues guardia cárcel.
1: Guardia cárcel. Isabel, 23 años.
2: La nena,
1: ¿te acordás?
2: Sí.
1: La rubia. La joven agente penitenciaria también está acusada de conspirar por traer, arrojar o transportar drogas en esta prisión de alta seguridad.

0: ciudad, en la isla de Sheppey, en Kent, con la ayuda de una colega. Eran ahí, sociedad.
1: Vamos.
0: Ahora te digo.
1: Y bueno, la guardia se van a cárcel. Encontrar, los cuatro se van a encontrar ahora.
0: Todos ahí, juntos ahí en
2: el lugar. Abrazaditos.
1: Ahí está.
0: En marzo del 2024, en Reino Unido había 97.700 personas recluidas. Mirá, y hacen un informe así total de presos y demás, que no sé por qué.
1: Bueno, ahora hay 97.702.
0: Se sumó ella.
1: La otra también, ¿eh?
0: Un escándalo que sacuda el sistema penitenciario británico. Isabel, guardiacárcel de 23 años, fue acusada de mantener relaciones sexuales con dos reclusos y de conspirar para introducir drogas en una cárcel de alta seguridad.
2: Las películas, las series, todo el mundo, si te muestran eso es porque existe. Hay mucha.
1: Sí, lo mismo es del barro también, viste, que es la cárcel de mujeres.
0: Sí,
1: que
0: también. También.
1: Lo sacaron.
0: De algún lugar, ¿no?
1: Sí, la de hombre lo mismo. ¿Cómo se llamaba la serie?
0: ¿Cómo era? El marginal.
1: Diosito, el marginal. Y en el barro. Los dos.
2: En el barro. Que es la versión del marginal femenino.
1: Por eso te digo, sí, las dos,
0: La cuestión es que Shahid, de 33 años, y Connor, de 28, estaban muy enojados porque, bueno, las relaciones se tendrían que haber mantenido de forma exclusiva, digamos, y ellos no sabían. Salía de visitar a uno, después iba a visitar al otro y así.
1: Ah, que era exclusivo Connor. John Connor.
0: Connor quería, dice, no, ¿cómo puede ser?
1: El
0: yo
1: hijo de Sarah Connor. De
0: te Terminator, voy a mandar a Terminator a que te agarre, ¿eh?
1: Hasta la vida, David.
0: Enojado está el vago, porque
1: sí, hasta la vista.
0: Le estaban soplando hasta la vista, se da vuelta y...
1: Para, ya está.
0: Qué porquería.
1: John Connor, carajo.
0: Sí, y el juez, a pesar de todo lo que le presentaron, permitió que ella salga en libertad bajo fianza.
2: Mirá vos.
1: Sí, porque estaba con...
0: El juez también ahí le miraron todo raro. ¿Cómo va a salir en libertad? Y sí, buenita ella es.
1: La nena.
0: Yo te voy a mostrar una foto de la guardia cárcel, independientemente que obviamente no quita que pueda ser muy mujer.
1: A ver. Mostrame acá.
2: ¿Es que una Barbie o qué?
0: Es hermosa, mira lo que es.
2: Está toda hecha.
1: Y bueno, y por eso no fue en Cana. Y por eso el juez le dijo
2: que. Claro, que quede libre. Arregló con el juez.
1: ¿Qué hay en Cana eso, boludo?
0: Tuvieron ahí un.
1: Cara a cara. Un careo.
3: ¡Qué temón, chiche!
0: Debate oral.
3: Chiche, ahí me hiciste acordar, la mujer le mandó a pagar a Schwarzenegger las cuentas, le dijo, ¿y pagaste todas las cuentas? Le dijo, sí, hasta la visa, baby. Y bueno, te quiero.
1: Ay, Dios.
0: En fin.
1: Bueno, limpian la zanja, todo.
0: Todo, fin de semana, ¿cómo se viene?
1: Ya me pensó.
0: Dios mío, dejate de joder. Está la espera, la expectativa de poder tirarse. Le queda chico el short. La mitad del culo está afuera. Dios mío. 3704-592928, línea de mensaje de texto, línea de WhatsApp durante todo el día. Podés mandar tu mensajito y acordate que este programa, si te quedaste con ganitas de escuchar algo, podés volver a repetirlo el día domingo.
1: ¿En serio?
2: No estaba nada grabado.
0: No seas porquería. Bien, ya nos vamos despidiendo despacito. Muchas gracias a la gente que comparte con nosotros el programa.
2: Bueno, Será entonces hasta un próximo encuentro. Dios mediante, estaremos mañana. Allí estaba contestando algunas preguntas.
0: Sí, obviamente.

0: corresponde.
1: Y obviamente ya saben que estamos desde las 17 horas en adelante allí en Freitas 650 en el barrio Fontana, entre España y Saavedra.
0: Así es.
1: Bueno, ayer tuvimos la visita de unos policías, chiche, de la brigada. Están trabajando, van, piden a los vecinos. Y me llamó la atención cuando nos contaban también que algunos vecinos no prestan ayuda. Por ejemplo, tienen las cámaras. Nosotros, como tenemos las cámaras allí, nos pidieron, obviamente, le proporcionamos todo para que ellos puedan ver y sacar algunas conclusiones de un robo que hubo ahí a la vuelta. Y dice que hay vecinos que le cierran la puerta en la cara.
0: Le cierran la puerta en la
1: cara. Y después,
0: si
1: le pasa a ellos, ¿qué pasa?
0: Contaba una situación en particular.
1: Terrible, dice, y lo dejó ahí afuera. Y
0: lo atendió, después cerró la puerta y no volvió a salir. O sea, ni siquiera les dijo, no quiero colaborar, no voy a hacer, no tengo ganas, no me gusta.
1: No,
0: los dejó ahí afuera parados.
2: O no quiero, ya
1: no quiero, y pero por el respeto de hablar también.
0: Claro, obviamente. Además,
1: la famosa Malco, mal llevada, perdón.
0: Además, chicos que están haciendo un trabajo de ir a recorrer las casas.
1: Después nos quejamos de que no investigan y todo lo demás.
0: Sí, totalmente.
1: Así que un saludo para los chicos que a veces hacen su trabajo, y lo que pasa es que la justicia, hay leyes que son irrisorias, ¿no?
0: Totalmente.
1: Y aparte conocen a todos los maleantes, ¿eh? Saben con nombre y todo. Ese es tal, te dicen. Increíble. Sí. Hacen un trabajo realmente espléndido. Un chapó para la policía, por más que a muchos no les guste ser amigos. Yo tengo mucha gente conocida, espectacular. A los años nos ha dado. Además, hemos hecho el trabajo de cuando se han recibido a muchos de ellos. Así que realmente excelentes. Como hay boludos en todas las áreas, como existen locutores boludos también, Andrea, o sea, médicos boludos, policías boludos, bueno, que creen que porque tienen un arma ahí en el costado también pueden tratarte mal, hay policías realmente excelentes.
0: Excelente, exactamente, así que bueno, colaboren, por favor, porque siempre empatía
1: y más con la brigada. Y más con la brigada.
0: Saludos.
1: Más con la inteligencia sería, ¿entendés?
0: Exactamente.
1: Que andan allí, son como nosotros, no te vas a dar cuenta nunca que podrían ser policías, y de eso se trata. Y para que nos ayude a resolver los casos.
0: Nos sacan totalmente una duda que también teníamos, y no nos llamaron a declarar ni a hacer ningún tipo de trabajo que la gente puede decir, bueno, es engorroso, después nos llama para testigo. No, te revisan solamente el fragmento de la cámara, si le podés pasar la parte de la filmación, y ahí termina la tarea y el aporte que realiza el vecino.
1: Perfecto, será hasta el próximo encuentro, Dios mediante. Estaremos aquí el lunes para disfrutar, para compartir, para ser parte de esta historia. Bueno, ojalá le vaya bien a esto, que es Ibiporá, que es lo que roba todas las miradas y todas las personas. Para aquellos que les gusta estar allí compartiendo noche tras noche, cuatro noches desde ayer, antes de ayer algunos, pero aunque ayer recién a las 8 de la mañana habilitaron las puertas. Sí. Bueno, un abrazo enorme para todos y ojalá le vaya muy bien al queridísimo Lázaro Caballero. Será hasta el próximo encuentro. El señor Jonathan Chiche Schweifer, la señora Andrea Roda y quienes habla Rubén Rodríguez. Hicimos este capítulo de Los Candidatos de la Mañana. Nos vemos el lunes. Chau, chau.

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10: Es la hora 12:06.

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1: Es la hora 12:36.
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6: Es la hora 13:05.

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2: Es la hora 13:38 minutos.
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13: Es la hora 14, 4 minutos.

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1: Es la hora 14:36.
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4: 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Duran.
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12: Es la hora 15:04.

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2: Es la hora 15:37 minutos.
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1: Es la hora 16:10.

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1: Es la hora 16:38 minutos.
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1: Para todos esos amores que dicen ser prohibidos. 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Esto dice así.

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2: Es la hora 17:02.

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metemos en el universo de Coldplay con esta canción que se llama Higher Power, temazo que abrió cancha a su noveno disco, Music of the Spheres, en el año 2021, ¿no? Producido por el capo del pop, estoy hablando de Max Martin, y con un estreno bien de otro planeta, literalmente, porque la primera vez que sonó fue transmitida a la Estación Espacial Internacional para el astronauta Thomas Pesquet. Pop galáctico, pura energía, y una canción que remata con todo para comenzar la tarde. ¿Qué tal? ¿Cómo están? 11 minutos de las 5 de la tarde en todo el país. Soy Walter Ayala, un placer saludarlos. Esto es Conexión RBS, día viernes. Sí, llegó el viernes, 14 de agosto ya, ¿no? Una jornada realmente interesante, marcado por el día gris, obviamente, ¿no? 19 grados de temperatura marca el termómetro a esta hora de la tarde, con una temperatura, bueno, de 19 grados con una térmica de 21 grados, cielo muy nublado. Muy nublado, no marca más lluvia para los próximos días, sí un aumento de temperatura. Ya mañana vamos a tener, por ejemplo, una mínima de 21 y una máxima de 25, pero atención para el domingo. Domingo y lunes, vamos a tener una mínima de, por ejemplo, 19 para el domingo y de máxima de 32. Parece que va a, lo que sí parece que vamos a tener solcito, Domingo y lunes vamos a tener 32 de máxima, 19 y 17 respectivamente las mínimas. Así que bueno, a disfrutarlo, señores, un placer saludarlos a todos. Nos quedamos acá juntos para compartir este viernes con muy buenas canciones. Vamos a meternos ahora en un cruce generacional realmente muy bueno, un cruce generacional deluxe de este pop argentino que tanto nos encanta. Emmanuel Orvilleur sumando a Goyo Degano y a los Vándalos Chinos en esta canción que se titula Llámame. Un tema que salió en el 2021 dentro de Pitada, ese disco acústico y audiovisual que Emma grabó al aire libre en pleno campo bonaerense para reversionar sus clásicos. Escuchen cómo suena, elegante la canción que vas a escuchar.

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0: Año 2000, pleno estallido del French House en todo el planeta, la dupla francesa Mojo lanzaba este himno absoluto, Lady Hear Me Tonight, corte estrella de su álbum debut homónimo. El secreto de ese riff adictivo que no te podés sacar de la cabeza, ¿sabes cuál es? Un sampleo brillante de la guitarra de Suit for One, el clásico de la banda Chic de Nile Rodgers. Clásico eterno de la pista de baile, un gran tema que rompió todos aquellos momentos en los 2000. Lady Hear Me Tonight, Mojo, sonando aquí en la tarde. 24 minutos ya pasaron de las 5 de la tarde en todo el país. Vamos avanzando, que hay buenas canciones aquí. Quédate porque vamos a tener mucho más para contarte y para escuchar en la tarde de hoy. Nuestro WhatsApp está habilitado, 3704-415-700. Estamos en línea, así que te esperamos. Lady.
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2: Es la hora 17:35 minutos.

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0: temazo este que estás escuchando de Madonna, si hablamos de los años 2000, porque hoy estamos mucho con los 2000, este tema es bandera, ¿no? Sin duda, creo que yo que es uno de los temazos de Madonna. Sorry, aquí sonando año 2005, la canción que sonaba recién aquí en 95.9. Bueno, ya pasaron 44 minutos de las 5 de la tarde en todo el país. Vamos avanzando porque todavía hay mucho más. Recuerden, 3704-415-700 para los que quieran contactarse, dejar mensajes y demás. Ahora vamos a escuchar algo, el sonido nuevo. Vamos a recibir a Ariana Grande, que viene con Yes And aquí en 959.
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1: Bienvenidos a todos, ¿qué tal? ¿Cómo están? Placer de saludarlos. Estamos arrancando una nueva hora ya. Un minuto pasó de las 6 de la tarde en todo el país. Esto es Conexión RDS y aquí vamos a seguir compartiendo con ustedes, como cada día, canciones, las mejores, como siempre. Y entramos en este momento de la historia. No hay mucho para recordar el día de hoy, pero lo que están vamos a tratar de contártelo y obviamente seguir con nuestra programación musical preparada para esta jornada, ¿eh? La historia de la música nos lleva a un 14 de agosto de 1978. The Police consiguió por primera vez aparecer en las listas británicas con la canción que vamos a escuchar, que fue el tercer single de su carrera y uno de los temas de su álbum debut llamado Outlandos d'Amour. Sting compuso la canción con apenas 5 minutos de inspiración, según lo que recordó en alguna entrevista por ahí. Una letra que aborda sobre el suicidio adolescente desde una perspectiva provocadora y deliberadamente incómoda. Musicalmente, el tema anticipó una de las características centrales del sonido de The Police, la combinación de rock, reggae y elementos de producción experimental. La banda desarrollaría esa fórmula con mayor profundidad en trabajos posteriores. La canción tuvo un comienzo muy modesto. Su lanzamiento original alcanzó el puesto 42 del ranking británico a finales del 78. Sin embargo, su historia cambiaría con el relanzamiento luego en 1979. Can't Stand Losing You, una de las canciones que fotografiaba más o menos una triste historia, ¿no? Vamos a escuchar esta canción y después te cuento un poquito más. Aquí está The Police con Can't Stand Losing You.

0: Es la hora 18:01.
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Can't Stand Losing You. Ahí sonaba la banda The Police, aquí en 95.9. Bueno, vos sabés que la fotografía mostraba a Stewart Copeland, baterista de The Police, sobre un bloque de hielo con una soga alrededor del cuello. Con una soga alrededor del cuello, esperando que el hielo se derrita, ¿no? Esa imagen provocó el veto de la BBC. Stein explicó posteriormente el motivo. Dijo, la razón por la que la BBC tuvo un problema con esta canción fue porque en la portada Stewart estaba sobre un bloque de hielo con una soga alrededor del cuello esperando que el hielo se derritiera. El relanzamiento, como te había dicho, ocurre un año después, 1979. Llevó la canción hasta el puesto número 2 en la lista británica, apenas por debajo del primer puesto. Con ese resultado, The Police consolidó su presencia en el mercado británico y preparó el terreno para lo que sería la próxima etapa, ¿no? Además, esta canción tuvo una conexión directa con Regatta de Blanc, el segundo álbum del grupo, ¿no? El instrumental Regatta de Blanc surgió a partir de una improvisación de la banda que estaba realizando durante las presentaciones en vivo de esta canción. Can't Stand Losing You también marcó la primera aparición televisiva de The Police. Apareció en el programa de la BBC 2 en The Old Grey Whistle Test. Así era, en el año 78. El tema permanecería además como una pieza habitual de sus conciertos durante toda su trayectoria, ¿no? Así que bueno, una banda británica, recordando. Y ahora nos metemos en otra banda británica. Hace 31 años atrás, otra banda británica con otra canción, ya metiéndonos un poquito más en el sonido Britpop. El 14 de agosto de 1995, la banda británica Blur publicaba Country House, primer single de su cuarto álbum de estudio llamado The Great Escape. La fecha de lanzamiento coincidió, fíjense qué loco, ¿no? Coincidió de manera estratégica, ¿no?, con la salida del Roll With It de la banda Oasis. Fue un enfrentamiento directo que los medios británicos bautizaron como la batalla del Britpop. La rivalidad entre ambas agrupaciones acaparó la atención de la prensa y también, lógicamente, de todos los fanáticos en todo el Reino Unido. Pese a que las proyecciones de la industria, Country House termina conquistando la cima de la lista del UK Single Charts al vender 270.000 copias solo en su primera semana. Superó las de Oasis. ¿Saben cuánto? 220.000 unidades. Eso es lo que había registrado Oasis con la canción Roll With It. El propio vocalista de Blur, Damon Albarn, había reconocido su asombro ante el resultado. Él creyó en todos los periódicos, incluso a New Musical Express, que le habían dicho que Oasis iba a ganar. Pero bueno, no fue así. Termina ganando esa batalla la banda Blur. Country House, una canción que tiene una sátira social, una casa de campo y un videoclip súper surrealista. Ahora después les cuento.

ahí estaba sonando Blur con Country House aquí en 95.9. 31 años han pasado, ¿no? Te decía yo sobre el video de la canción. Es una canción que ofrece una crítica satírica sobre un hombre de negocios que abandona la presión urbana para retirarse al campo. Damon Albarn escribió la letra inspirándose en el ex manager del grupo. El ex manager del grupo se llama David Balfe. Este tipo lo que hizo fue vendió su participación en el sello Food Record que tenían para adquirir después una lujosa propiedad rural en un lugar muy alejado llamado Bedfordshire. Para acentuar la ironía, digamos, del concepto, la portada del sencillo muestra una imagen invertida del castillo de Neuschwanstein en Baviera. El artista gráfico muy reconocido llamado Damien Hirst dirigió el video de la canción y la producción reunió a integrantes de la banda con un actor, con Kit Allen, el comediante Matt Lucas, y aparecieron un par de modelos, era Sarah Stoddbridge y Joe Guest. Bueno, todos ellos participaron dentro de un surrealismo juego de mesa que se llama Escape from the Rat Race. Esa pieza audiovisual, ¿no?, sumó guiños humorísticos al estilo del comediante Benny Hill. ¿Se acuerdan de Benny Hill? Bueno, y después se utilizan tributos a otros, como por ejemplo, bueno, de hecho hacen un tributo célebre al video de Bohemian Rhapsody de Queen también. Todo eso, bueno, llevó a que sea nominado a mejor video en los Brit Awards en 1996. Más de 500.000 copias vendidas hasta el año 2014. Y así se consagra Country House como el sencillo más vendido de la historia de Blur. 15 minutos de las 6 de la tarde en todo el país. Hay que seguir avanzando. Hay buenas canciones para compartir con ustedes como cada tarde. Nuestro WhatsApp está habilitado si quieren escribirnos. 3704-415-700 para todos aquellos que están ahí escuchando la radio y que tienen ganas de escribirnos, lo pueden hacer tranquilamente. 3704-415-700. Estamos aquí en línea. Le ponemos un poquito de rock and roll a la tarde ahora. Salimos de nuestras efemérides y vamos a escuchar un poquito de buena música aquí en 95.9. 3704-415-700. Acuérdense, aquí estamos avanzando ahora con la banda Electric Light Orchestra para ponerle un poquito de rock and roll y Skin aquí en Conexión RDS.

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1: Es la hora 18:30 minutos.
2: Venga, vamos.

Stars, la última canción presentada hace muy poquito tiempo nada más, y aquí en 95.9 lo escuchaste, obviamente. Estamos entrando en la última etapa del programa, ¿eh? Se viene uno de los pioneros en llevar el subgénero Raga Pop Dance Halls a los rankings comerciales en el Reino Unido y en Europa. Esto ocurrió a mediados de los años 90, logrando lógicamente por un éxito masivo que ha tenido en gran parte de Latinoamérica y también en Asia, principalmente en Japón. Vamos directo a 1995, puro reggae, en realidad era una fusión con el dancehall británico. Este artista es CJ Lewis, es un londinense que metía fiesta con esta canción, que fue uno de los cortes más pegadizos de su álbum llamado En Smooth, con la producción del legendario Philip Leo Grand. Lewis mezcló el rap callejero con el sonido de Jamaica, copó las pistas en todo el mundo y la verdad hizo magia con eso. Así que vamos a recordar este gran clásico de los 90s. Esto es CJ Lewis con la canción Air to the A.

Típico sonido de los 90, ¿no? 1995, desde Francia explotaba este bombazo que cruzó todas las fronteras. Alien Sadnik y su himno Respect, este grupo liderado por el rapero K-Mel y la increíble voz de la cantante llamada Vinia Mojica, que mezcló el hip hop con puro funk y soul en su álbum llamado Simple and Funky. Un tema que fue grabado y mezclado en Nueva York con el legendario productor llamado Bud Power. Y le dio ese sonido impecable que aún hoy, la verdad, suena muy bien, ¿eh? Alien Sadnik, Respect. Con esto me voy, ¿eh? Nos reencontramos el lunes a partir de las 5 de la tarde, como siempre, aquí en 95.9. Tengan buen fin de semana, ¿eh? Sigan disfrutando de la programación de la radio con buenas canciones. Será hasta el día lunes. Chau, chau.

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